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1: Son las 20 horas, 57 minutos.
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3: Son las 21 horas, 58 minutos.
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2: Son las 22 horas, 56 minutos.
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1: Son las 23 horas, 59 minutos.
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1: Es la 1:00 a.m, 58 minutos.
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0: llamó alguien por teléfono?
1: No, sí, de 300 personas.
0: ¿Fuiste a comprar algo de comida?
1: Voy conmigo,
0: ah, claro, ¿y ahora qué le doy a mamá?
1: Ya se me va a morir,
0: no empieces de nuevo, ¿eh?
1: No,
0: ah, no,

se busca. Su nombre, Jesús de Nazaret. Edad, 33 años. Origen judío, profesión, carpintero. Se le acusa de predicar la verdad, de llamarse hijo de Dios y de enseñar a amar al prójimo como a sí mismo. Recompensa, salvación y vida eterna. Si lo encuentras...

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1: Son las 6:00 a.m, 56 minutos.
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1: Son las 7 de la mañana, 57 minutos.
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1: Son las 8 de la mañana, 57 minutos.
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1: Hola, hola, hola, hola, hola, hola, hola, hola. Muy buenos días, amigas y amigos. Bueno, estamos comenzando ya lo que es nuestra programación de esta Tu Mañana Interamericana y en tu radio Interamericana. Bueno, te voy a contar lo siguiente, que durante esta mañana vamos a tener un mundo de grandes y buenos éxitos para que usted pueda compartir con nosotros aquí y en la Quebrada del Ají. Eso, un mundo de grandes éxitos, buenas canciones, temazos de ayer, hoy, siempre, en esta tu radio, una radio con historia, una radio con sonido, una radio con un estilo propio. Esta es tu radio Interamericana. Ya son las 9 de la mañana, ya con 6 minutos, arrancamos y saludamos a todos nuestros grandes amigos, a quienes nos acompañan en este programa, ¿ya? Eso, para usted que está al otro lado del parlantito, para usted que nos acompaña desde Concepción, para usted que están acá en Talcahuano, para quienes están acá en Penco, vaya nuestro abrazo grandote, inmenso, a través de esta frecuencia de tu radio Interamericana, ¿ya? Bueno, vamos a comenzar lo que es nuestro espacio con Pimpinela. El tema se llama ¿Cuánto te quiero? Una canción bastante bonita para abrir lo que es nuestra nueva jornada de este nuevo programa, ¿ya? Así que arrancamos con Pimpinela y juntitos nos mantenemos hasta las 12.
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estaba la canción con Pimpinela y este cuánto te quiero, cuánto te quiero, cuánto te quiero, te quiero, te quiero, te quiero, te quiero, te quise y te querré. Eso, pero bien lejos, por allá por Punta Arenas. Esta es la frecuencia, esta es tu radio, esta es tu emisora Radio Interamericana. Todos los días en este horario te acompañamos dentro de las 9 hasta las de 9 a 12. Oiga, te voy a contar lo siguiente, que el alcalde de San Bernardo, Christopher White, ya denunció haber recibido nuevas amenazas de muerte luego de que el municipio borrara murales alusivo a la Garra Blanca de Colo Colo, ¿ya? Bueno, durante los trabajos, un grupo de personas lanzó fuegos artificiales e intentó atacar a la comitiva con bengalas antes de huir, lo que es en un vehículo. El jefe comunal, quien ya cuenta con protección policial por amenazas previa, aseguró haber recibido paralelamente mensajes intimidantes a través de redes sociales. Hace dos días se desarrolla, dice, lo que es la limpieza de muro perimetral del estadio municipal, que la comunidad nos había solicitado en varias oportunidades, y a propósito de hechos lamentables que habrían ocurrido, comenzó a explicar lo que es el alcalde. En ese contexto, White ya comenzó lo que es que, en primer lugar, nos encontramos con un grupo de individuos que, a pesar que estaba carabinero presente, no se trata de agredir lanzándonos fuegos artificiales, y una persona trató de tirar una bengala. El equipo continuó con las labores para poder finalizar, pero los ataques no cesaron. Ahora, posteriormente, recibí lo que es una serie de mensajes internos en mis redes sociales, personales y públicas, con amenaza de muerte hacia mí y hacia las personas más cercanas, ¿ya? Reveló lo que es la autoridad. Es complejo, ¿eh? Es complejo esto, ¿eh? Muchas veces se lleva el orgullo de ser autoridad, de hacer cosas bonitas por la ciudadanía, pero lamentablemente son acompañadas con estas amenazas muchas veces cuando se trata de intervenir algunos murales, ¿ya? Eso de narcos y de ¿cuánto se llama? Barras bravas. Ya son las 9:14, esta dice tu emisora, esta dice tu radio interamericana. Hasta las 12. Quien nos acompaña es Luis Miguel con Entrega Total, 9:15.

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1: Acompañarse junto a la radio interamericana en las mañanas, en las tardes, se hacen así, pero más cortitas, más gratas, más entretenidas, ¿ah? Claro que sí, pues ahí está, dice tu radio interamericana, ¿ya? Te voy a contar lo siguiente que tengo, lo que es en nuestra línea de WhatsApp, que es el +569 87 49 45 55, ¿ya? +569 87 49 45 55, el número de nuestro WhatsApp, ¿ya? Para que te puedas comunicar, para que puedas mandar algún mensajito, lo que se te ocurra, ahí nosotros vamos a estar siempre muy al pendiente. 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
1: Y es Natalia Oreiro, Río de Plata.

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1: A esta hora nos acompañamos con Radio Interamericana de la región del Biobío. Bueno, para todo nuestro país y también y para Chile el mundo a través de nuestra app Radio Interamericana. ¿Ya? Usted puede bajar lo que es nuestra aplicación en Play Store. ¿Ok? Ya faltan solo 24 minutos para las 10 de la mañana. 24 minutos faltan ya para las 10 de la mañana. Ya, oiga, Arturo Vidal volvió a aparecer lo que es en las redes sociales luego de que se conociera la devolución de los 15 millones de pesos restantes en el marco de la denuncia de apropiación indebida que lo vinculó a una casa de cambio, lo que es en Santiago. El futbolista de Colo Colo compartió lo que es una serie de historia en su cuenta de Instagram, donde aparece realizando ejercicios en el gimnasio junto a su pareja, la modelo colombiana Sonia Isaza, ya en una de las jornadas posteriores al cierre del caso. La publicación muestra al mediocampista llegando al recinto deportivo del sector de Chicureo, acompañado por Isaza y posteriormente realizando distintas rutinas físicas. ¿Usted va al gimnasio? De vez en cuando. El otro día le pregunté a un amigo si él hacía ejercicio. No, dijo yo, bueno, lamentablemente he perdido hasta la fuerza. No tengo fuerza ni para levantar una calumnia, ¿ya? Menos voy a ir a lo que es un gimnasio, ¿verdad? Eso. Hay que hacer ejercicio de vez en cuando y de cuando ves. La música sigue, la música continúa. Esta es de tu Radio Interamericana. Todos los días en este horario, dentro de las 9 hasta las 12. Eso. En la música nos acompaña Ricky Martin. El tema se llama Pégate.
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números telefónicos, le voy a volver a entregar lo que es nuestra línea de WhatsApp para que se pueda comunicar con nosotros en esta hora, en esta tu mañana interamericana. Ya, ponga atención, la línea WhatsApp es el +56 9 87 49 45 55, +56 9 87 49 45 55 es el número de nuestra línea WhatsApp. Ya, nuestro Facebook es Radio Interamericana, que no se le olvide, Radio Interamericana, y bueno, nuestra página también, www.radiointeramericana.cl, radiointeramericana.cl, ¿ya? Así que ya lo sabes, si quieres participar y unirte también a esta gran familia de tu Radio Interamericana, ahí te dejamos estos datitos, ¿ok? Faltan solo 14 minutos ya para las 10 de la mañana. 14. Aquí tenemos a Rafael con este escándalo. En tu Radio Interamericana.

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1: Él es Don Albert Hammond con Espérame en el Cielo, Corazón, gran temazo. En esta Tu Mañana Interamericana.

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1: Ahí estaba el tema, espera ver el cielo, corazón, con Albert Hammond, Albert Hammond, Albert Hammond. Durante todo el día tenemos lo que es la mejor programación para que puedas acompañarte con nosotros, ¿ya? Bueno, después vamos a estar con nuestro gran amigo Leopoldo Moreno, a eso de las 12 con La Botica del Ayer, y luego vamos a estar también con Rodriguinho, ¿ya? El garoto de Ipanema, con Conectados y con tu radio interamericana, a eso de las 5 de la tarde. Ya lo sabes, tenemos una programación entretenida para compartirla con cada uno de ustedes en esta hora, en esta tu radio, en tu radio, en tu emisora Radio Interamericana, ¿ya? En la música nos acompaña don Roberto Carlos. Esta canción es muy linda, Mi Querido, Mi Viejo, Mi Amigo.

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2: Son las 9 de la mañana, 57 minutos.
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1: Walter, eso, Ardiles Tello. 10 de la mañana ya con 11 minutos, 6 de tu radio Interamericana. Oye, vamos a ir con los signos del horóscopo en esta tu mañana, en la mañana interamericana. Ya, vamos rápidamente con el signo de Aries. A ver, dice, tu impulso encuentra mejor canal si lo acompaña con una estrategia clara el día de hoy, ¿ya? El color es el rojo, en el amor conecta, contacto y escucha antes de responder, y escuchar antes de responder. En salud, reduce el estrés con pausas cortas. En dinero, buen día para revisar gastos fijos, y en el número de la suerte es el número 7. Para el signo de Tauro, para quienes nacieron en la fecha del 20 de abril al 20 de mayo, el día invita a sostener lo que funciona y ajustar lo que pasa. Tu estabilidad emocional es tu mejor herramienta. El color es el verde esmeralda. En el amor, demuestra con hecho y evita indirecta. Esto es el signo de Tauro. En dinero, posibles mejoras por negociaciones pacientes. El número de la suerte es el número 4. Para el signo de Géminis, 21 de mayo al 20 de junio, te favorece lo que es la comunicación, pero con menos prisa. Hoy hay que pensar, luego hablar, y bueno, eso te va a dar mucha ventaja. En el color amarillo mostaza, en el amor, llega un diálogo que aclara los males entendidos. En salud, vigila la garganta y el descanso. En dinero, ideas rápidas se confirman antes de poder comprar. Y el número de la suerte es el número 11. Para el signo de Cáncer, para quienes nacieron en la fecha del 29 de junio al 22 de julio, tu intuición marca lo que es el camino. El color es el plata, en el amor, sensibilidad a flor de piel. Elige palabras ya cuidadosamente pensadas. En salud, cuida la alineación y la hidratación. En cuanto al dinero, ordena cosas pendientes antes de gastar más, y el número de la suerte es el número 2. El número 2. Así estamos en esta hora entregando los signos del horóscopo en esta tu radio, en la Radio Interamericana. 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
1: Aquí tenemos a Víctor Manuel.
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1: 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Bailarina.

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1: Ahí estaba la canción Bandido con Ana Bárbara. Bandido, bandido, bandido. A propósito de Bandido, a las 5 de la tarde está nuestro gran amigazo ya Rodriguinho, ya que le va a estar comentando y entregando lo que es nuestro programa, conectados a través de esta frecuencia de esta tu radio, de la Radio Interamericana. 29 ya para las 11 de la mañana, 29 minutos faltan ya para las 11 de la mañana. Vamos a ir con los siguientes signos.

horóscopo que te parece el signo de Leo. Dice la jornada, premia tu creatividad si la enfocas en objetivos concretos, ¿ya? El color es el dorado, en el amor rompe el hielo con una propuesta que tiene que ser más o menos alegre. En salud, estira y evita la sobrecarga. En dinero, buen momento para poder valorar un cambio profesional. El número de la suerte es el número 999. Esto es el signo de Leo en esta programación aquí en Estatu Radio, en la Radio Interamericana, ¿ya? El signo de Virgo, para quienes nacieron en la fecha del 23 de agosto al 22 de septiembre, hoy afina detalles y eso se nota en tu rendimiento. Si te exiges demasiado, vuelve a lo esencial. El color es el azul. En el amor, la honestidad funciona. No endulces lo importante, ¿ya? En salud, revisa postura y tensiones musculares. En dinero, eficiencia y control con tus decisiones. Y el número es el número 6, el número 6. El signo de Libra, 23 de septiembre al 22 de octubre, busca lo que es el equilibrio, aunque haya ruido. Puedes mantener lo que es el rumbo. La diplomacia abre las puertas. El signo de Libra. El color es el rosa. En el amor, favorito para poder reconciliar si hay algún problema ahí entre la pareja. En salud, atención a la respiración y al descanso. En dinero, evita decisiones impulsivas por presión social. El número es el número 5. Y nos vamos con el signo de Escorpio, para quienes nacieron en la fecha del 23 de octubre al 21 de noviembre. Tu intensidad se convierte en poder cuando canalizas lo que son las emociones con propósito, ¿ya? El color es el negro, en el amor profundiza, marca algunos límites, entrega cariño. En salud, ayudan a aquella rutina para poder librar un poco de tensión. En dinero, buen momento para renegociar. Y el número de la suerte es el número 3. Estos fueron los signos, la segunda tanda de signos del horóscopo, aquí en tu Radio Interamericana. Y en la música nos acompaña Ana Gabriel. El tema se llama Es el amor quien llega. 26 y ya para las 11 de la mañana.

Anita Gabriel. Ah, es el amor quien llega, es el amor quien llega. Bueno, quien llega todos los días a las 9 de la mañana soy yo, ya su amigo Walter Ardile el Cocodrilo. Y a las, a las 5 de la tarde llega Garoto, ¿ya? Nuestro gran amigo Rodriguinho, con los éxitos, con canciones, con temazos de ayer, hoy y siempre. Oiga, esta es la programación que entregamos de siempre a través de esta tu emisora, como es tu radio interamericana. Te quiero contar lo siguiente, que vamos a ir con, bueno, ya tenemos casi listo, ya preparado lo que son los siguientes números. O sea, con respecto a lo que es las temperaturas, ¿ya? Y también tenemos parte de nuestro, de nuestros signos del horóscopo, ¿ya? Pero antes te quiero comentar lo siguiente, que estamos juntos a Castel Telecomunicaciones. 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Aquí tenemos a Antonio Banderas. El tema se llama Morena de mi corazón.

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1: Ahí estaba el tema con Charlie Sa y esta la pollera colora, la pollera colora, la pollera colora. Jale, tararara, tará. 14 minutos faltan ya para las 11 de la mañana. 14 minutos faltan ya para las 11 de la mañana. Vamos a ir con los siguientes signos del horóscopo, el signo de Sagitario, para quienes nacieron en la fecha del 22 de noviembre al 21 de diciembre. La curiosidad te empuja hacia nuevas posibilidades. Ya el color es el violeta, en el amor propon planes, ya en salud mantén constancia, ya en movimiento y estiramiento, dice acá. En dinero, cuida la compra de caprichos. El número de la suerte es el número 8. Para el signo de Capricornio, 22 de diciembre al 19 de enero, se nota tu seriedad en el trabajo. El color es el marrón. En el amor, prioriza acuerdos claros para poder evitar fricciones. Ya en salud, rutina estable, pero revisa el sueño. En dinero, avanza con metas y seguimientos de objetivo. Y el número de la suerte es el número 10. Para el signo de Acuario, 20 de enero al 18 de febrero, no te sientas con ideas frescas y eso puede abrir caminos profesionales. El color es el turquesa. En el amor, la libertad bien entendida une más que ata. Ya en salud, reduce pantallas. En dinero, beneficias proyecto con un margen de mejora. Y el número es el número 14. El signo de Piscis, el último del día de hoy, para quienes nacieron en la fecha del 19 de febrero al 20 de marzo, tu mundo emocional está más activo con una nueva gestión, se vuelve creativa. El color es el azul cielo, en el amor suaviza el enfoque, una muestra de cariño es clave. En salud, atención al descanso. Dinero, revisa contrato y letra pequeña. Y el número de la suerte es el número uno. Número uno, número uno, número uno, número uno. Eso. Así hemos revisado el día de hoy los signos de horóscopo aquí en tu radio interamericana, en esta Tu Mañana Interamericana. Y a la música nos acompaña Chayanne con este gran temazo que se llama Como Tú y Yo. Faltan solo 12 ya para las 11 de la mañana.

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3: Son las 10 de la mañana, 58 minutos.
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2: Son las 11 de la mañana, 2 minutos.
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1: Aquí está Emanuel con la última luna. En tu radio interamericana, 11:11.

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1: Ahí estaba el temazo con Emanuel y esta la última luna, la última luna, la última luna. Ah, eso. Estamos en la última hora de nuestro programa. Bueno, falta harto todavía, falta mucho, pero, te lo recordamos. 11 de la mañana ya con 17 minutos, esta es tu frecuencia, esta es tu radio, esta es nada menos que Interamericana, una radio con estilo propio. Te quiero contar lo siguiente que, bueno, el día de ayer, martes, se anunció lo que es la implementación del sistema de pago electrónico en los buses de transporte público para la región del Biobío. La iniciativa es liderada por el Ministerio de Transporte y tiene como objetivo mejorar lo que es la calidad de vida de los usuarios, ¿ya? Según el ministerio, se trata de un importante salto de calidad para los usuarios y que solo en el Gran Concepción se realizan, ¿saben cuánto? Más de 16 millones de viajes mensuales. El sistema llegará a lo que es Apenco, Concepción, Chihuayante, Hualqui, Hualpén, San Pedro de la Paz, Talcahuano, Tomé, Lota, Coronel y Santa Juana, tras cuales se comenzará lo que es su transición hacia el pago electrónico desde el tercer trimestre de este año. Durante tres meses los pasajeros podrán pagar tanto en efectivo como a través de nuevas tarjetas de transporte con el código QR, medios bancarios, tarjetas de adulto mayor y tarjeta nacional estudiantil. ¿Ya? Al término de ese plazo el sistema va a pasar 100% electrónico, así que ya lo sabes. Así que vamos a aprovechar también de mandar un saludo grande para todas aquellas personas que utilizan lo que es la locomoción colectiva, para ustedes que van también ahí escuchando la radio, la micro, en algún Uber, algún taxi, algún colectivo, ya, o simplemente en su automóvil. Le vamos a mandar un abrazo grande y qué bueno que estén con nosotros acá, ya, ¡éjale! En este espacio, en esta tu mañana, en la mañana interamericana. Seguimos, escuchamos buena música, nos acompañamos juntitos, estamos dentro de las 9 hasta las 12 horas. Aquí tenemos a David Bisbal, el tema se llama Ave María.

Ahí estaba el tema con David Bisbal, el tema Ave María, Ave María, Ave María. ¿A usted le gusta Ave María? A mí me gusta el Ave Mayo. ¿Ah? Ave Mayo. Bueno, le voy a contar lo siguiente, que este día, miércoles 20 de mayo, es una jornada para las ofertas ya en Copec, ya vencinera, porque todos los días se selecciona.

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Todo sirve. Ya. 11 de la mañana ya con 24 minutos. Esta es tu frecuencia, esta es tu radio, esta es nada menos que, claro, es la emisora de moda, tu radio interamericana. Aquí tenemos a Jarabe de Palo, el tema se llama Depende.

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1: Esta sigue buena.

Ahí estaba el tema con los tres, y los tres, y los tres, y los tres, y los tres. ¿Quién viene allí? ¿Quién viene allí? Bueno, ¿quién viene? Es nuestro muy buen amigo acá que nos trae nada menos que el informe del tiempo preparado por la Dirección General de Aeronáutica Civil, Dirección de Meteorología de Chile. Ya para el Gran Concepción, atención, tenemos 12 grados en estos momentos, una temperatura bastante rica, 12 grados, un día soleado, sensación térmica, ¿cuánto? 12 también, 12 grados. Ya para el día de mañana, vamos a buscar acá en forma inmediata, para mañana se espera lo que es una mínima de 7 grados, una máxima de 12 grados, ya, pero para el día de hoy se espera lo que es una máxima con 14 grados. A ver, a eso de las 13 horas vamos a tener lo que es la temperatura máxima del día de hoy. Para Concepción y alrededores se espera también para el día viernes una mínima de 7 grados, una máxima con 12 grados. Y para el día sábado una mínima de 7 grados, una máxima con 11 grados. Las probabilidades de precipitaciones para el día de hoy en el Gran Concepción, 0%. Tenemos 6 kilómetros la hora, lo que es el viento, y la humedad alcanza al 69%. ¿Ya? Datitos que entregamos en esta hora, también aquí está tu radio, en la Radio Interamericana. Una radio con estilo propio, una radio con historia, una radio bonita. Aquí tenemos a Javiera Parra y los muchachos de Los Ojos Tristes.

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1: Ahí estaba el tema con José José y este más. Eso. ¿Le gusta la canción o no? Buena. Te cuento que el próximo jueves, mañana 21 de mayo, será feriado, puesto que se celebra lo que es el Día de las Glorias Navales. Será el último día festivo que, bueno, habrá durante todo este mes. Como este año cae día jueves, algunos de los trabajadores del país querrán tomarse lo que es el libre el día viernes 22 y hacer sándwich para tener lo que es un feriado, ya un fin de semana largo. El Código del Trabajo establece que los trabajadores se puedan pedir un día sándwich de manera legal. Artículo número 35 bit del Código del Trabajo establece que las partes podrán pactar lo que es que la jornada del trabajo correspondiente a un día hábil entre dos días feriado o entre un día feriado y un día sábado o domingo, según el caso sea de descanso con goce de remuneración. ¿Ya? El empleado y el trabajador deben llegar lo que es un acuerdo cuanto a la compensación de las horas no trabajadas mediante la prestación de servicio con anterioridad o posterioridad. ¿Ya? El mismo reglamento señala que es necesario cumplir con los siguientes requisitos para pedir lo que es un día sándwich. ¿Ya? Consignarse por escrito y suscribirse por las partes respectivas, o sea que el contrato de trabajo o en un documento anexo. Específicamente los días que se efectúe las prestaciones de servicios tendiente a compensar las horas no laboradas, el día hábil otorgado como descanso con goce de remuneración, como asimismo la respectiva distribución horaria. Cabe destacar que de acuerdo, también se puede con el carácter colectivo, pero en tal caso hay que distinguir entre las siguientes situaciones: pacto celebrado por un sindicato de representación de afiliado o un pacto celebrado en ámbito de la negociación colectiva, reglada o no reglada. Así que si usted quiere pedir un día, eso, pídalo, converse con el jefe, llegue a un acuerdo y listo, estamos al otro lado. Eso. Pero para eso seguramente el jefe le va a revisar el teléfono y le va a decir, no, si usted se quiere entretener, tiene que bajar lo que es la app de nuestra radio, la radio que escucho yo, va a decir el jefe, ¿ya? Radio Interamericana, bájela y va a tener lo que es un fin de semana bastante entretenido, ¿ya? Eso me gustó. Faltan solo 16 minutos ya para las 12, esta es tu Radio Interamericana.

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Esta es tu radio interamericana, corazón de melón. Hoy vamos a reiterar a nuestro, bueno, un saludito para nuestro amigo Carlos, ya que está ahí escuchando y sintonizando la radio en esta hora. Y también para nuestro amigo Oscar, ahí le vamos a mandar un abrazo girando de ahí, ¿eh? A través de esta tu frecuencia, de esta tu radio, en la radio interamericana. No te olvides que un ratito más vamos a estar con la botica del ayer con el doctor Leopoldo Moreno. Esto es dentro de las 12 hasta las 13 horas. Un programa que va de lunes a lunes. Ya toda la semana usted puede disfrutar y compartir de la salud natural. Y luego a las 5 de la tarde, Garotito, Garoto, Garoto, Garoto, Garoto. Ya el regalón de Ipanema. Le vamos a mandar un abrazo grande para Rodriguinho, que nos acompaña conectado durante la tarde a través de esta frecuencia, de esta tu radio, en la radio interamericana.

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2: Son las 11 de la mañana, 54 minutos.
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2: Levantamos las cortinas como cada día para tener este encuentro que nos acerca a cada uno de ustedes. Ojalá mientras más sanito, más sanita la encontremos, mejor. Mejor, ¿verdad? Y utilice nuestro programa, como lo hemos anunciado siempre, como un recordatorio, como un informativo, o también para muchos una clase. Muchas personas dicen, yo asisto a clases con el doctor Moreno, no es otra cosa que escuchar la radio hasta ahora, prender la radio, algunos, o ya vienen escuchando la grata programación de la emisora desde hace ratito, pero a esta hora toman papel, toman lápiz, porque vamos a empezar a anotar algunos consejos que yo sé que le van a servir en algún momento. Si no a usted, ojalá que no los necesite, pero por ahí de repente alguna persona cercana ya iba a aprender cositas muy, muy sencillas y prácticas para como usando todos los recursos que Jehová Dios nos regaló a través de la naturaleza principalmente, ¿ya? Van a construir un mayor bienestar. Es así. Para esto no lo puedo hacer solo, ¿ya? Una farmacia, si tú vas a una farmacia, difícilmente vas a encontrar a mi colega solo, al químico farmacéutico solito en la farmacia. Vas a encontrarlo con un equipo de personas que lo van a estar ayudando, asistiendo. Te voy a contar una anécdota. Cuando yo hice mi práctica en farmacia, en una cadena bien importante, en el local 2 de las farmacias Ahumada, eso estaba al lado de la posta central en Santiago, ¿ya? Yo no fui a trabajar a la oficina del farmacéutico, no, ahí a timbrar papeles, nada. Y tampoco me quedé en el mesón, ¿ya? Me fui a la bodega, cambié mi capa blanca, que es la de todo farmacéutico, con su chapita de químico farmacéutico y todo eso, la saqué y me puse una capa azul y me fui a trabajar en la bodega, a apoyar a todo el equipo de ese local, el local número 2, como te digo, que estaba al lado de la posta en la avenida Portugal, en Santiago de Chile, y me fui a trabajar, a ordenar los medicamentos, y también hice un poquito de aseo y ornato, ¿verdad? Me puse a limpiar todo eso, y de ahí salió un poco el aprender cómo es el manejo de una botica desde ahí, desde la bodega, de donde llegan los medicamentos, luego son llevados hacia la oficina donde se exponen y se dispensan cada uno de estos. Bueno, me va a acompañar hoy día hablando de nuestro equipo, nuestro productor general, don Daniel Cordobés, quien está a cargo de lo bueno que técnicamente sale al aire este programa. Si este programa sale nítido, sale parejito, no tiene baches, todo eso es gracias a nuestro gran productor, don Daniel Cordobés. Tenemos a la japonesita que nos facilita la línea telefónica, ¿ya? Ella está a cargo de nuestro teléfono para sus consultas. Usted que me está escuchando en Arica, en Punta Arenas, en Osorno, no sé, en Cochamó, me está escuchando en... Estaba pensando en Coquimbo, La Serena, la cuarta región, el lugar donde usted se encuentre, o en Santiago, en Capital, usted tiene un teléfono de contacto directo. Más 569, anótelo, 517-406-37. Esa es la línea directa que tiene con la botica de Madre Tierra. Quiere hablar con el doctor o con alguno de quienes trabajamos, los auxiliares de farmacia también van a estar apoyándonos en todo esto. Simplemente marque el teléfono o envíe un WhatsApp. Es mucho mejor el envío de WhatsApp, porque así después lo leemos con quien está a cargo también de la lectura. Más 569-5174-0637. Para tener todo esto ordenadito necesitamos a un ingeniero, ¿ya? El ingeniero es quien le pone orden, ¿ya? Nada mejor que tener un ingeniero en casa. nosotros no faltamos en eso, y nos acompaña como cada día una tremenda ingeniero o ingeniera, se dirá, Alejandrita Silva. ¿Cómo estás, Alejandra? Bienvenida.
3: Hola, doctor, muy bien, contenta de acompañarlo nuevamente. Antiguamente se decía ingeniero, hoy día se dice ingeniera.
2: Ya, no se dice ingeniere,
3: no,
2: porque ahora con esto de la...
3: Ingeniero, ingeniera, abogado, abogada.
2: El otro día escuchaba unos políticos que decían todos, todas, todes, todis, tudus, y plum, plum, plum. No le entendía nada.
3: Es como hablar en jerigonza.
2: Oye, y esto de entrar a nuestra botica Madre Tierra, para quienes te están escuchando por primera vez, como ingeniero, ¿Estaba muy desordenada la botica o estaba más o menos bien?
3: Estaba ordenadita, doctor. Es una botica ordenada, muy estructurada en las cosas que hay, en los que se habla, y yo la encuentro perfecta.
2: Está bien, bueno.
3: Está muy bien.
2: 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Usted se encarga, Alejandrita, como siempre, de recibir las consultas y compartir con nuestras amigas y amigos las dudas que aparecen. Vamos de inmediato con el tema que vamos a compartir hoy día, que es la artrosis. ¿Está sufriendo usted artrosis? No es la artritis reumatoidea, ¿ya? No voy a hablar de esta enfermedad como enfermedad autoinmune, voy a hablar de la artrosis. Es una enfermedad degenerativa, crónica, que puedes tener muy bien tu sistema nervioso, Alejandra, puedes tener muy bien tu sistema digestivo, Daniel, puedes mandar, pero espectacular todo. Pero la artrosis es una enfermedad que nos pega, una condición, más que una enfermedad, es una condición que nos pega por el desgaste de material, para entenderlo así, ¿ya? Así que voy a hablarles un ratito más de la artrosis después de la canción, y algo muy importante, le voy a dar algunas recetas, secretitos naturales para ayudar a complementar el tratamiento del médico frente a una artrosis. El osteópata seguramente, además de todo lo kinésico, le va a estar dando analgésicos, desinflamatorios, qué sé yo, todo lo que es la farmacoterapia. Yo les voy a enseñar algo natural.
3: Esos secretitos que tanto esperamos, doctor. A mí me encanta eso, anotarlo.
2: Ah, ya, vamos a compartir eso. Y vamos a destacar un producto. Ya que hablamos de la artrosis, no puedo dejar de mencionar al Flexi Articular. En esta botica, una botica se identifica porque tiene remedios, ¿no?
3: Así es.
2: Ya, si tú vas a una botica tradicional, vas a tener fármacos, medicamentos. Si tú tienes la suerte... ¿Ya? De venir a una botica natural, como la nuestra, naturista, una farmacia naturista, no vas a encontrar medicamento alguno. No, aquí no hay ni una aspirina. Pero sí va a haber ácido acetil salicílico contenido en la corteza del sauce.
3: Me encanta eso, doctor. Yo cuando lo descubrí, que usted nos enseñó, que del sauce lo sacan.
2: Se aisló la molécula, de los salicilatos se aislaron del sauce. Un colega, un farmacéutico ahí se llama ese sector de entre Francia y Alemania, cerca, se llama la Alsacia. Por ahí dicen que en ese sector fue donde primero se aisló los salicilatos, que luego fueron usados para la síntesis del ácido acetil salicílico, que es el medicamento más vendido en el mundo,
3: claro,
2: en el planeta. Y fíjate que él lo hizo por su suegra.
3: Sufría de dolores...
2: Reumáticos. Sí, sufría de dolores reumáticos, y este doctor, este colega, descubrió, creo que era de origen francés, descubrió este elixir natural del sauce. Ahí tú te imaginarás hasta el río Rin.
3: Claro.
2: El río Rin está lleno, como todo río, lleno de estos sauces llorones, ya, que aparecen en las orillas de las riberas del río, ¿verdad? Y de ahí aisló de la corteza del sauce, también estudió sus hojas, todo eso, y aisló este gran medicamento cuando fue ya una aspirina, un ácido acetil salicílico, ya un medicamento. Pero antes era un remedio que no es que lo haya descubierto él así como Newton, la ley de la gravedad, sino que fue escuchando a sus tíos, a sus abuelos, a sus tatarabuelos, que usaban un cocimiento de la corteza para aliviar los dolores musculoesqueléticos en general. Y ahí, teniendo a la pobre suegrita, imagínate como Daniel cuando está preocupado de su suegra, como Pedro, el apóstol Pedro, ¿te acuerdas? En la Biblia aparece ahí, estaba tan enfermita la suegra de Pedro, que tuvo que llamar al mejor de los farmacéuticos. ¿Ya? Llamó a Jesús, y Jesús vino... Y no sé si le habrá dado sauce alguna hierbita tiene que haberle dado, no sé, pum, y sanó a la suegra. Bueno, vamos a hablar entonces del flexiarticular. 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

0: Sí, articular el nombre del gran suplemento tradicionalmente utilizado por muchas de ustedes que están sufriendo artritis, artrosis, reumatismo, dolores musculoesqueléticos en general. Contiene vitaminas, contiene minerales como es el calcio y el magnesio. Hoy día estamos muy, muy sobrepasaditos de calcio y muy, muy empobrecidos de magnesio. 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Pero por sobre todas las cosas, y es muy importante esto, que una persona con artrosis lo que requiere es restaurar el cartílago, que ha sido dañado, destruido lamentablemente, y es por eso que se plantea como una enfermedad degenerativa y crónica. 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
0: Ya está. ¿Qué es la artrosis? Esta dolencia, esta enfermedad, como insisto, es una condición más que una enfermedad que aparece sobre todo con el paso del tiempo. Comienza uno a celebrar cumpleaños, Alejandrita. Y lamentablemente
2: empiezan a doler los huesitos.
0: Y empiezan a doler las rodillas, las caderas, las manos, la zona lumbar. Es complicadito.
2: Doctor, ¿y cómo podemos diferenciar la artrosis de la artritis? Bueno, o de algún dolor articulares.
0: Sí, lo que pasa, primero que todo, como lo expliqué al principio, la artrosis es una dolencia articular degenerativa, ¿ya? Que provoca dolor, provoca hinchazón, provoca rigidez y en el fondo hace que quien lo padece, esta condición, va perdiendo su capacidad motora, se va limitando en los procesos de desplazamiento y que tiene un origen, y aquí es la gran diferencia con respecto a tu pregunta, tiene un origen o la génesis de la dolencia es completamente distinta. Acá tiene un origen en el uso del cuerpo. Ya, por ejemplo, los deportistas de alto rendimiento, que uno diría al ser deportista toda su vida corriendo, no debieran enfermarse jamás, debieran morir a los 200 años. Y no, hacen artrosis por el abuso de las articulaciones y la no preparación y el descuido, porque la gente, digamos la verdad, lo hacen inconscientemente. Una persona que hace deporte, insisto, de alto nivel, de alto rendimiento, o aquellos que hacemos deporte porque tenemos que hacerlo y mantenernos bien, poco hacemos o poco nos preocupamos, por ejemplo, cómo está el ambiente de la cápsula sinovial que protege la articulación sinovial. Esa cápsula debiera tener un pH determinado. Generalmente, por ejemplo, una alimentación alta en azúcares, alta en alimentos procesados, va a cambiar de manera tal de que vamos a tener un ambiente extremadamente ácido, lo cual como que degrada, por decirlo así, o hace más lábil que ese cartílago, que es una estructura mecánica que protege el huesito con el huesito, ¿verdad?
2: Sí.
0: Se juntan las articulaciones, se rompa más fácilmente. Hay personas, por ejemplo, que, insisto, una alimentación rica en alimentos procesados, una persona que busca, o se aleja, mejor dicho, de los alimentos naturales que van a proveer un equilibrio, especialmente en el pH interno de nuestro cuerpo, por un lado son personas que van a siendo saludables en cuanto al ejercicio aeróbico, siendo a lo mejor saludables en cuanto a evitar el sedentarismo, a todo lo que significa una persona que somete su cuerpo a un proceso de buen rendimiento, ya va a, lo más probable, a desarrollar cuadros de artrosis por desgaste físico.
2: O sea, el como usar o abusar mucho de nuestro cuerpo va a ayudar a que esto nos dé con más jóvenes artrosis.
0: Claro. Entonces es mecánica, ¿me entiendes? Perdón, y ahí hay que trabajar eso. Primero, los ejercicios de elongación. Primero que todo, la alimentación. Una persona que sabe que va a ocupar demasiado su sistema musculoesquelético tiene que ocuparse de consumir abundantes verduras, por ejemplo, que aportan magnesio. Yo les he enseñado cómo las hojas verdes oscuras, mientras más oscurita sea la hojita, mayor cantidad de magnesio es importante. Evitar los alimentos procesados, las frituras, los embutidos, por ejemplo, todos estos. Esto es alimento donde hay mucha industria metido en ello, dejar un poquito el supermercado de lado y visitar más el mercado, ya cambiar el supermercado por el mercado. Si a esto también le sumamos alimentos que son procartilaginoso, y aquí voy a dar al tiro una recetita, ya todavía no termino tu consulta, pero la voy a aprovechar de decir, el caldo de papa sin pelar. El caldo de papa sin pelar es un secreto de la naturaleza extraordinario para las personas que están haciendo dolencias reumáticas. El otro caldito que a mí me llama la atención porque hoy día lo consumen poco es el caldo de huesos. El caldo de huesos, ¿qué es lo que hace? Como se saca de los huesos, obviamente vamos a tener una mayor concentración de aminoácidos procolagénicos tipo 2, que es el colágeno que se usa en las articulaciones, que es distinto al colágeno de la piel, qué sé yo. Entonces, el caldo de huesos. Y el tercer caldo, que es muy bueno también para las articulaciones, es el caldo que se hace con las patitas de pollo.
2: Eso es, queda una gelatina cuando se hace ese caldo.
0: Puro colágeno. Esa gelatina que usted llama es puro colágeno, es bastante económico y bastante práctico. ¿Cuántas veces a la semana una persona que quiere prevenir la artrosis o quiere un poco, ¿cómo se podría decir?
2: Disminuirlo.
0: Pedalear la artrosis para más tarde en su vida. Porque tarde o temprano, Alejandrita, todos vamos a hacer algún cuadro de artrosis. Ya, imposible no hacerla, todos. Pero en vez de que parta a los 60 años, ya yo que pasé ya a los 60 años hace rato, yo todavía no comienzo
2: con... Eso le quería preguntar, ¿desde qué a qué edad nosotros podemos ver los efectos o sentir que ya estamos con artrosis?
0: Bueno, lamentablemente hoy día hay pacientes de 40 años que están con artrosis. Insisto, porque ha habido un mal uso del sistema mecánico que Dios nos provee. Y con respecto a tu pregunta, la artritis reumatoidea es radicalmente opuesta, porque la artritis reumatoidea es una enfermedad que va a afectar también las articulaciones. Hay una deformación de las articulaciones producto de la artritis reumatoidea, pero es una enfermedad que no tiene que ver con el uso o abuso de las articulaciones o tu sistema locomotor. Es un trastorno autoinmune. Aquí el sistema inmunológico comienza a atacar las articulaciones, comienza a atacar todo lo que es el periósteo, la zona sinovial, y aparece una enfermedad que su génesis ya no está en el tema del tiempo, su génesis está desde nuestra visión como naturistas, en un trastorno del sistema nervioso asociado a un trastorno no resuelto en el sistema digestivo. No sé si tú sabes que se dice que el sistema digestivo es el segundo cerebro. Es el segundo cerebro, el sistema digestivo es el segundo cerebro. Entonces, hay una conexión entre lo que está funcionando a nivel digestivo, cómo está funcionando nuestro sistema nervioso. En ambos órganos debemos nosotros tener, involucrarnos cuando tratamos a un paciente con una artritis reumatoide, o sea, mejorar el sistema nervioso. Para eso tenemos también una terapéutica que ha dado resultados por décadas a través de adaptógenos, ¿verdad? A través de remedios como el Level Up, que hablaremos acerca de él en nuestros programas. Y segundo, facilitar todo lo que es la buena digestibilidad y digestión de lo que comemos, en el fondo, eligiendo primero los alimentos y luego también sanando el sistema digestivo. Hay una frase que dice que somos lo que comemos. ¿Lo has escuchado?
2: Sí, la he escuchado muchas veces, pero yo he escuchado también lo que dice usted.
0: Claro, nosotros no es que seamos lo que comemos, somos lo que digerimos. Y ahí, te fijas, porque tú puedes elegir una alimentación exquisita, súper saludable para tu hija, pero si tu hija tiene una mala digestión, va a estar empobrecida de nutrientes y van a aparecer enfermedades. Entonces, para terminar esto, la artrosis es una enfermedad reumática, degenerativa, crónica, que está dada por el uso y el abuso de las articulaciones y la no preparación del ambiente donde ellas
2: tienen que cómo funcionar. O sea, por ejemplo, ahí tenemos, afecta directamente la alimentación, que tanto hostigamos al cuerpo, cuando hacemos ejercicios, por ejemplo, que no exista este precalentamiento antes, etcétera, entre otras cosas. Y la artritis, para ver si me quedó claro, doctor.
0: Ya, la artritis
2: reumatoidea tiene que ver con el sistema nervioso y el sistema digestivo, y eso tiene que
0: a través de un sistema que le llamamos el sistema inmunológico. Nosotros tenemos, claro, para que lo sepan, nosotros tenemos 11 sistemas ya en nuestro cuerpo. El que rige todo, como el sistema madre, es el sistema nervioso. Ya, por eso es que el sistema inmune es tan sensible, acata mucha de la información que nace desde nuestro cerebro. Y si hoy día estamos conscientes que estamos viviendo una generación muy mental, ¿ya? Porque hoy día todo lo que nos rodea es mente, ¿ya? Vamos a concluir que estamos viviendo en una generación de mente.
2: Ay, doctor, estamos todos locos.
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0: El colon irritable, ¿lo ha escuchado hablar usted? No es que Cristóbal Colón se haya irritado porque no encontró la isla que quería. Él andaba buscando a las Indias.
1: Así es, doctor.
0: Y llegó ahí a República Dominicana, por ahí, a Curazao. Y andaba buscando un camino a las Indias. Pero no se irritó don Cristóbal, porque dijo, bueno, igual se ven bonitas las playas.
1: Tiene que haberse puesto contento.
0: Contento, señor. Sí. Además que los pueblos indígenas eran todos pueblos amorosos.
1: Sí.
0: Eran todos pueblos que, abrazaban, pensaban que venían los dioses del sol, no sé. Entonces le hacían fiestas, les preparaban su rico, ¿cómo se llama ese? Cocoloco. Un brebaje que hacen.
1: Banana mama.
0: El banana mama, ¿lo ha tomado? En ese, ¿no? Mezclan una mezcla extraña porque mezclan unos frutos rojos que son cítricos con el plátano, que no es una buena combinación. O que mezclan, por ejemplo, naranja con alcohol, es una muy mala combinación a nivel hepático. Pero bueno, más allá de lo que de eso, hay cócteles. Ahora le llaman los mocktails, creo.
1: ¿Ya?
0: Salí con una hija, una de mis cinco hijos, mi hija más chica, y ella, como no bebe alcohol, pidió no un cóctel, pidió un mocktail. Mocktail es un cóctel sin ¿cómo se llama? Sin alcohol.
1: Sin alcohol.
0: Claro. Y yo, para variar, mi vasito de agua con limón.
1: Con gotitas de limón.
0: Bueno, volvamos al tema del colon irritable. El colon irritable tampoco es una enfermedad.
1: Es un síndrome,
0: es un conjunto de signos y síntomas que afectan a la zona colónica, supuestamente, que el intestino grueso.

0: hacia la zona del colon ascendente o al colon transverso, cuando está sobre el ombliquito, o el colon descendente. Aparece el reflujo esofágico, la distensión abdominal.
1: Yo he visto muchas personas que se inflaman, doctor, que la guatita se les pone como embarazada. Eso es por un tema de colon, entonces.
0: Absolutamente.
1: Los dolores como cólicos también...
0: Es un espasmo que genera una vasoconstricción con el dolor típico del paciente con colon irritable. Hasta el aliento le cambia al paciente colónico. Hasta el aliento, tú puedes oler, eso se llama la halitosis. Hay un muy mal aliento, que hay personas que culpan la boca, que hay una infección ya dental.
1: En las encías, por ejemplo.
0: Y todo, claro, una gingivitis y todo, y no viene del colon. 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
1: Y que es tan molesto, doctor. Yo no lo he padecido, ¿ya? Pero he tenido muchas personas cercanas, sobre todo cuando estaba trabajando en el banco. Uh-huh. Que cuando estaba muy nervioso le daban como cólicos, como unas puntadas, decían ellos, en el estómago, y mis compañeras se inflamaban mucho. Bueno, la guatita como que, la pancita como que estaba embarazada.
0: Sí, eso se llama distensión abdominal.
1: Distensión abdominal, mira.
0: 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El pobre colon se está muriendo, nosotros le devolvemos la vida, lo opuesto. Bicolon en gotas orales es un producto que está orientado a la salud y al bienestar gastrodigestivo. Una persona con dispepsia que come cualquier cosa y le cae mal, una persona con intolerancias alimentarias también se benefician de tomar bicolon, porque va a reducir enormemente estos síntomas que hemos conversado y muchos otros, como por ejemplo a nivel emocional. Un paciente con colon irritable tiende a estar deprimido, tiende a dormir mal, tiende a tener una confusión mental. Son trastornos que están, trastornos mentales asociados al colon irritable. Y hay órganos, hay dos que voy a nombrar para que veas cómo con bicolon, tomando bicolon, puedes solucionar dos grandes problemas. Uno es el hipotiroidismo.
1: Una enfermedad que se ha puesto muy, hoy día muchas personas lo padecen, doctor.
0: Muy de moda.
1: Moda, por decirlo.
0: Claro, y que tiene un origen también, como si es el síndrome de Hashimoto, tiene un origen autoinmune, y que hay una conexión tiroides-hígado, que yo lo vengo diciendo hace 35 años, y que al principio se reían de lo que yo decía, y hoy día muchos científicos, gastroenterólogos, hepatólogos de todo el mundo, me han dado la razón. Y me han dado muchos también personas que trabajan en la medicina endocrina. Todo esto, los endocrinólogos hoy día me han dado la razón. Después de 35 años yo esperando que me den algún par de disculpas, nada. Pero me dan la razón. Bueno. ¿Cuál es? Eje, tiroides, hígado. Entonces una paciente con hipotiroidismo comienza a tomar bicolon por el colon irritable y ve una manifestación de recuperación en su glándula tiroides. Y eso es, y sobre todo si tú te haces los anticuerpos para medir tu condición, puede que estemos a tiempo y no tengas que caer en la medicación. Y el endocrinólogo, el especialista va a decir, wow, ¿qué hiciste? Nada. ¿Cómo nada? Bueno, escuché un programa de radio a un doctor en un horario que ni lo esperaba, y él me entusiasmó y empecé a tomar unas gotitas porque me caía la comida mala, la guatita, tenía dispepsia, y mire, y me sané de la tiroides.
1: Hizo algo, doctor, pues empezó a tomar las gotitas de bicolon.
0: 10 gotitas a media mañana y 10 gotitas a media tarde. Bicolon, si estás sufriendo de tu sistema gastrodigestivo en cualquiera de estas condiciones, sobre todo si tienes mal aliento.
1: Doctor, ahí la única forma de darse cuenta que tiene mal aliento es porque la gente se empieza a alejar cuando uno habla. Se empieza a tirar hacia atrás. Ahí usted descubrió que tiene mal aliento.
0: Bueno, ¿por qué me dejaron solito? Bueno, yo voy a tomar bicolon ahora porque vamos a hacer una pausa para los comerciales de esta media hora. No cambien la señal. Está entretenida la botica de hoy, ¿no?
1: Sí, doctor.
0: Ok, no nos dejen solitos.
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0: botica de Madre Tierra a esta hora sesionando. Está don Julio por ahí. Llegó don Julio a buscar su aceite de orégano. Se nos perdió don Julio. Ya, pero acá le tenemos acá el aceite está. De orégano. Esta música incidental, amigas y amigos, nos indican que es el momento en que particularmente yo tomo mis 20 gotas de orégano oro.
1: Yo también las tomo, doctor.
0: Pero usted se las toma temprano, ¿no? Muy temprano.
1: Sí, me las tomo temprano, pero
0: antes del desayuno, ¿le gusta tomárselo a usted? ¿Eh?
1: Sí, en ayunas cuando me levanto, doctor, porque así como que tengo todo en la mente. Digo, tengo todo ahí mi botiquín de la botica. Tengo el aceite de orégano oro, tengo el Level Up, que también lo tomo en ayunas.
0: Ya, ¿Para qué? Eso es importante.
1: Para estar estable en el día, para poder adaptarme a cada una de los de las cosas que me pasen. De repente tenemos problema, un taco, un problema con los niños.
0: ¿Se pone los zapatos y
1: cogía? No, con los tacos.
0: ¿Y cogía?
1: No, doctor, ya pasó ese tiempo.
0: Ya.
1: ¿Sabe por qué cojeaba?
0: ¿Ya?
1: Porque me dolía la rodilla, pero empecé a tomar flexia articular con el magnesio y ya no me duele.
0: Perfecto.
1: Así que tengo ahí mi botiquín de la botica.
0: Ok, me decían ahí que don Julio venía a buscar su aceite de orégano. ¿Qué pasa? Que el aceite de orégano es, no voy a darle edad a don Julio, pero bastante mayor. Y las personas como que pasa el tiempo, como es mi caso, y mientras más viejitos nos ponemos a cuidar. Como que en vez de empezar temprano, que es lo que yo estimulo a mis hijos y a mis nietos, les digo, comiencen a cuidarse a más temprana edad, ¿ya? Pero a veces nosotros que somos medios cabezoncitos, y ahí me incluyo, nos empezamos a preocupar de la salud ya a más tardía edad, ¿no?
1: Así es, doctor.
0: Bueno, y el aceite de orégano es un producto que sobre todo a nosotros, los mayores, nos sirve enormemente porque es un gran preventivo. Es un gran profiláctico, es un producto que va a mejorar nuestro estado de salud y bienestar considerablemente, entendiendo que con la edad las patologías que aparecen más rápidamente o más drásticamente son patologías inflamatorias.
1: ¿Ya?
0: La artrosis inflama las articulaciones, ¿verdad? Las enfermedades neurodegenerativas que afectan a veces nuestra conducta, lo cognitivo, el Alzheimer, por ejemplo, el Alzheimer se conoce como la diabetes tipo 3, y tantas otras. El aceite de orégano oro, primero, es virtuoso porque se preocupa de las enfermedades de origen bacteriano, tiene acción bactericida, antibiótica. Dicen los griegos, dicen los estudiosos griegos, que en tiempos pretéritos usaban el orégano para limpiar los utensilios de cocina.
1: Ah, la vajilla, todo eso.
0: Toda la vajilla, ¿verdad? La usaban. Y yo recomiendo a mis hijas, muchas veces en su cocina, tener también un poquito de aceite de orégano o un puñadito de orégano como planta. Y cuando lavan la vajilla, usar el orégano, porque el orégano, a través de los alcoholes, de los polifenoles, va a generar una protección frente a la, no sé, putrefacción de algunos alimentos que quedan como pequeños residuos, que son reservorios para que vayan a haber algún tipo de infecciones de origen bacteriano. Pero también es antivírico. Eso lo descubrieron las personas que se resfriaban en la parte norte de Europa, en Turquía, por ejemplo. Uno de los grandes antivíricos fue conformado, insisto, en tiempos pretéritos, con colegas míos, doctores que hablaban de medicina natural en ese tiempo. No estaba el aciclovir, no estaba ningún medicamento, estaba las plantas medicinales ahí que estaban a mano. Bueno, y ahí estaba el orégano, y lo usaban como antivírico. Siguió el tiempo y descubrieron que además era un extraordinario desinflamatorio.
1: ¿Qué hartas propiedades tiene el aceite de orégano oro? Mira, el orégano principalmente.
0: Un doctor médico, el doctor Eduardo Briones, amigo, que lo pueden seguir también en Instagram y preguntarle, el doctor humano, su nombre artístico, por decirlo así, doctor humano, ¿ya? Él hizo un concurso de qué plantas, si te tuvieras que ir a vivir a una isla solitaria, ¿qué planta elegirías? ¿Ya? Y pusieron ahí la ruda, la lavanda y todo. Yo elegí la planta de los pies, porque me voy con la planta y
1: doctor, no había. Yo estaba pensando qué planta tiene forma de pie, porque hay una que le dicen orejas de oso.
0: Hay una, la pata de vaca.
1: La pata de vaca
0: es un árbol que es hipoglicemiante, que es para la diabetes. Oye, entonces no, el doctor Briones, ya, mi gran amigo Eduardo, eligió el orégano. él eligió el orégano porque dijo que es la planta más completa y que yo la tomo, ya, primero bactericida para el Helicobacter pylori, por ejemplo. Imagínate, Daniel, que estuvo 30 días hospitalizado por el Helicobacter pylori, se hubiese ahorrado 30 días de su tiempo. Podría tomar unas vacaciones. En vez de estar, hay gente que toma el orégano y en vez de estar 30 días en el hospital, puede irse 30 días de vacaciones a cualquier lugar, al campo.
1: A descansar.
0: A descansar. Bueno, antivírico, antiparasitario. Yo es por eso que lo tomo. El aceite de orégano tiene una acción antiparasitaria extraordinaria y es un tema no menor hoy día, en las cuales los parásitos están generando muchas molestias en el organismo humano. Fíjate que los hombres, yo te decía y lo he repetido varias veces, el hombre le da más besos a las mascotas que a los hijos. Eso es un estudio hecho en Inglaterra. Y a través de las mascotas nos estamos inoculando parásitos.
1: Y además que hoy en día las mascotas están dentro de la casa. Muchas familias tienen sus mascotas dentro de la casa. Duermen con ellas en la misma cama. No. Entonces, ¿verdad? Sí, doctor, yo he visto muchas personas. Sí. Wow. Entonces, es más importante que tomen aceite de orégano oro para sacar esos parásitos que se pueden albergar en cualquier órgano.
0: Sí, no solamente en el intestino. Bueno, entonces terminemos con esto. 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Porque todos esos aceites de orégano que hay en el mercado son hechos con una sola extracción por arrastre de vapor. 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El ácido rosmarínico, el clorogénico, todas las vitaminas liposolubles que no están en el aceite esencial. 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
0: 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Y direcciones rápidamente antes de abrir la línea. 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Amigos que me escuchan ahí en la 90.1 todos los días, en lo que es Radio Salud en Capital. Una de las direcciones que tenemos nosotros en Santiago de Chile. Me preguntaban por la ciudad de Castro. En Castro tenemos dos direcciones, una en la calle O'Higgins, a la altura del 400, exactamente ahí como a mitadita de calle, y la otra en Castro es Serrano 319. Serrano 319 en la ciudad de Castro, en la isla grande de
1: Chiloé.
0: ¿Será que el IE? Así es. Vamos a las consultas, querida Alejandrita.
1: Hola, doctor. Escucho su programa todos los días.
0: Qué bueno.
1: Tengo una consulta. ¿Puedo combinar los productos de la botica? Es decir, colagenina, bicolon, level up. o hay alguna contraindicación. Muchos saludos, Valesca desde Calama.
0: Bien, no se pueden combinar, querida Valesca de Calama, no se pueden combinar así como al arbitrio. Es igual que la fruta. Yo les enseñé hace un ratito, tú no puedes combinar, por ejemplo, naranja con plátano. Una pésima combinación, la gente sí. que le gusta el, me da el un juguito naranja-plátano. Primero, la fruta no se bebe, la fruta se come. Por lo tanto, si vas a tomarte lo más parecido a un jugo de fruta es un batido de fruta, que esté la fruta con agua y se bate, ¿ya? Entonces, de igual manera, como la fruta no se combina, los cítricos se toman por la mañana, las frutas dulces se toman por la tarde, es cosas básicas de la trofología. Lo mismo pasa con los suplementos alimentarios. Hay tres que tú me nombraste. Uno es el Level Up, otro es el Bicolon y otro es la colagenina.
1: Colagenina,
0: ¿no?
1: Sí.
0: Ok, el Level Up es...
1: Y faltó otro, el aceite de orégano, oro.
0: Ok, lo vamos a aclarar de inmediato. El Level Up, que es un producto para el estrés, un producto para la gente que tiene poco ánimo, que se levanta por la mañana con poca energía, que está trabajando en exceso, o que tiene, esto, ojo, esto para las dueñas de casa, porque yo he visto, me enfurezco cada vez que lo escucho, que una persona viene, una señora dueña de casa, y le dice, pero si tú no trabajas, estás en la casa. Me dan ganas de agarrar el micrófono que tengo aquí cerca y tirárselo por la cabeza. Sale como
1: el león
0: que tengo dentro, ¿verdad? Porque yo creo que uno de las pegas de los trabajos, disculpen la palabra pega, pero pega porque me dan ganas de pegarle a ese señor, que son menos valoradas el trabajo de una mujer dueña, o un varón también, que
1: sí,
0: puede
1: que
0: ser dueño de casa,
1: ser.
0: Una mujer o un hombre que esté a cargo de la administración de un hogar, ¿ya? Entonces, para ellas, el Level Up con adaptógenos, porque hay muchos achaques que aparecen por justamente el alto nivel de estrés, el exceso de cortisol, que obviamente lo puede provocar el estar administrando tu casa. Hoy día me preguntaban qué darle a una hija, un amigo, un empresario, me decía, ¿qué le doy a mi hija que tuvo mellizos? ¿Ya? Yo le decía, sí. Primero súbele la mesada, primero que todo, el mellizo, y dale a tomar el Level Up con adaptógenos. Tienen un año o dos meses, ya los chicos no están mamando, no hay ningún problema, dale el Level Up con adaptógenos. Entonces el Level Up se toma en ayunas, porque el peak de cortisol es en la mañana, cuando tú estás despertando en la mañana, hay que manejar el cortisol. Importante. Segundo, el Bicolon son gotitas que van a actuar en la función digestiva y deben ser tomadas a media mañana y a media tarde. No te puedes tomar las 20 gotas de un viaje. Son 10 gotitas en la mañana, 10 gotitas a media tarde. A las 10 de la mañana, a las 7 de la tarde. ¿Te parece? Por poner un horario. Tercero, el orégano. El orégano se puede tomar a cualquier hora del día, pero la condición es que esté alejada de las comidas. Usted en la mañana se levanta, hace su aseo bucal, se toma su agüita con limón y se toma el orégano, porque usted no desayuna.
1: Hasta después del ejercicio.
0: Hasta después de hacer su hora de ejercicio. 20 minutos alejadito de las comidas anda muy, muy bien. O antes o después. A veces es bueno hacerlo después, pero antes o después, 20 minutos alejadito de las comidas. Y el último producto que está tomando Valesca en Calama, yo creo que es el producto que más se vende en Calama, es la colagenina. La colagenina es un suplemento orientado al cuidado de la piel seca, la piel mustia, el cabello pajoso, la gente que sufre una desnutrición del folículo piloso, todo lo que es piel, cabellos y uñas.
1: Colagenina.
0: Se favorecen, claro, con este precursor del colágeno del folículo piloso, de la piel y todo lo demás. Ahora, ¿qué ocurre? Y aquí tenemos que aprender algo. Todo producto que esté orientado al colágeno tiene que ser tomado por la noche. Aparecen publicidades que tómese en la mañana su tabletita de colágeno, tómese un batido de colágeno a mediodía, después del ejercicio. Nada supera a tomar un suplemento por la noche, porque los primeros 45 minutos de sueño que tú te quedaste dormidita es cuando comienzan a funcionar las máquinas productoras de colágeno. El colágeno, igual que la fruta, no se come. O sea, perdón, la fruta no se bebe, la fruta se come, eso fue lo que dije, ¿verdad?
1: Sí.
0: En el caso del colágeno parecido, el colágeno no se come, tampoco se bebe, sino que el colágeno se produce, se fabrica dentro de nuestros osteoblastos, fibroblastos, condroblastos, qué sé yo. Y para eso la colagenina entonces va a ser el complemento ideal para todas las arrugaditas que me están escuchando.
1: O las que se les cae el pelo, doctor.
0: Para todas las peladitas y los arrugaditos y los peladitos, para todas las secretarias que se le quiebran sus uñas, las personas que han abusado mucho de la manicure.
1: No, y actualmente con estos tóxicos que se ponen estas uñas permanentes, estas pinturas, estos esmaltes permanentes, dañan mucho las uñas, doctor.
0: Hay un estrés químico que, pobrecita. Entonces, uñas débiles, quebradizas, caída crónica del cabello, líneas de expresión, labios partidos, piel mustia, sin brillo, el factor, el Skin Glow Factor que aporta la colagenina es extraordinario, pero... Valesquita, anótalo. ¿A qué hora se debe tomar la colagenina?
1: A la noche,
0: al acostarse. Al momento de acostarse, ya una tabletita de colagenina. Esa es mi respuesta a orientación, querida Valesca. Muchas felicidades y saludo a Calama. Calama, en la calle Vargas, está nuestra madre tierra para todos ustedes.
2: Una nueva respuesta del doctor Leopoldo Moreno, avalada por años de estudios e investigación en el campo de la naturología. Sigamos junto a él.
0: Junto a los complementos naturales de Madre Tierra, comenzamos a despedir nuestro espacio de cada día. ¿Cuál es esta botica? Funciona 24/7. Me va a escuchar un lunes, un miércoles.
1: Todos los días.
0: Un domingo.
1: Todos los días.
0: Un sábado,
1: doctor.
0: Un martes.
1: Todos los días, doctor, todos los días. Doctor, es que aquí está, va a terminar el programa y Vanessa nos dice, no alcancé a escuchar, doctor.
0: ¿Vanessa o Valesca?
1: Vanessa. Vanessa de Santiago. Estaba hablando del Bicolon. Las gotitas se toman SOS y vi probióticos también.
0: Sí. Bueno, Bicolon es un nombre de marca que aporta las gotas orales, que son una infusión de plantas medicinales, manzanilla, rábano negro, un poquito de menta, extraordinario para los síntomas. ¿Cuánto tiempo deberás tomarlo? Todo el tiempo del mundo. Ya, pero también pueden ser tomadas en SOS. Porque yo doy 10 gotitas a media mañana y 10 gotitas a media tarde. Ok, te tomaste las gotitas. Y saliste de parranda con don Daniel, ¿ya? Y don Daniel te invita a esos lugares que venden sus buenas empanaditas, fritas algunas, no sé, y uno de repente dice, wow, ¿qué hago?
1: Me dolió la guatita,
0: qué sé yo, o llegaste a tu casa después de eso y aún no te duele la guatita, pero sabio es, por si acaso, un SOS, pum, te tomas un shot de 20 gotas, ahí se acepta una segunda dosis diaria de 20 gotas, así que eso es. Y lo otro...
1: O sea, también la puede tomar en caso de SOS el Bicolon, sí. Cuando está con cólicos, sí.
0: Mira, me acaban de enviar un testimonio, una paciente que tenía un problema de crecimiento en uno de sus hijos y que el pediatra le dio a tomar Bicolon. A mí me pasó lo mismo con mi hija Camila. El Bicolon, al regular la fase digestiva, indirectamente actúa a nivel de la hormona del crecimiento, todo lo endocrino. Y logramos salir de una complicación no menor cuando queremos estimular el crecimiento de nuestros hijos. Aquí se hace vía digestiva. ¿Y ahí cuánto tiempo lo tiene que tomar? Mi hija lleva casi 20 años tomándolo. 20 años tomando el Bicolon. Tú le puedes preguntar a la Camilita. Hermoso, hermoso tomarlo todos los días. Y por último, el Bicolon probiótico.
1: Probiótico, sí.
0: Es otra cosa, eso es como harina de otro costal, pero Bicolon nos entrega también un grupo de familias de tres familias de probióticos, por decirlo así. Una fórmula de tres familias de probióticos. Son más de 18 mil millones de unidades formadoras de colonia que están orientadas a algo súper importante, que es el deterioro de la microbiota. A recuperar y restaurar la salud de nuestra microbiota. Y ahí cuando tu médico te dice, tome probióticos, ¿qué hace uno? Va a la Madre Tierra, a la farmacia y dice, deme probiótico, pero que sean Bicolon. ¿Cuál es la ventaja de Bicolon? Que te entrega el probiótico que el doctor te recetó, tres familias.
1: Yeah.
0: ¿Por qué no 4, ni 5, ni 11? He visto algunos productos con 11. Cuando hay más de tres familias, los belgas, que son los que más saben de probióticos y son los proveedores de las materias primas de Bicolon probiótico, descubrieron que se empiezan a pelear entre ellos. Hay como guerras familiares ahí. Entonces, para mantener una mayor estabilidad del producto, fíjate que no sean más de tres familias. Bifidobacterias, que son las más importantes, y un par de lactobacillus. Y con eso estamos. Y eso se toma todos los días, es tremendamente funcional también, y hablaremos de este complemento. Nos vamos, pues.
1: Se acabó el tiempo, doctor. Una consulta, ¿y a qué hora se toma el probiótico? ¿A cualquier hora también?
0: Es que hay muchas opiniones. Hay que preguntarle al médico tratante, o yo recomiendo tomarlo por la mañana. El probiótico depende también el tipo de comida. Y en Madre Tierra le vamos a indicar exactamente de acuerdo a cada persona cuál es el mejor horario de tomar los probióticos. Perfecto. Hay mucha información. Vamos, punto final a nuestra botica del día de hoy. Si les pareció entretenida, ya lo saben muy bien, mañana en este mismo horario nos volvemos a encontrar. Gracias, Alejandrita.
1: Un gusto, doctor, acompañarlo.
0: Gracias, don Daniel.
3: Un gusto también para mí, gracias.
0: Don Julio, ahí está con su paquetito con aceite de orégano, ya... Qué bueno, saludos a don Julio y a todos los que hoy día se han conectado con nosotros, y a ustedes invitarlos como siempre y compartirles el mensaje que es para mí, por lejos, el más importante y vital. Pongan siempre primero a Dios por sobre todas las cosas. Y luego al hombre.

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1: Son las 12 horas, 55 minutos.
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1: Son las 13 horas, 56 minutos.
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1: Son las 14 horas, 56 minutos.
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3: Son las 15 horas, 58 minutos.
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2: Son las 16 horas, 57 minutos.
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Hola, hola, hola. Muy buenas tardes a todo el público fiel que ya está en nuestra sintonía. 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

0: José Feliciano, ay qué rico, La Última Noche, qué gran canción, ¿ah? ¿Eh? ¿Cómo está mi gente linda, bonita, hermosa que me sintoniza a esta hora de la tarde en Concepción City? Saludos para toda la gente que me escucha a través de la región del Biobío. Y nos escucha a través del 720 AM. Para toda la gente que también nos escucha en la frecuencia modulada, sí, porque también estamos a través del 90.3. Saludos para toda la gente de Coronel, de Lota que está en la sintonía, de Arauco, San Pedro de la Paz. Sírvanse todos, dije todos, mandando saluditos, comentándonos cómo están escuchando la radio. También pueden estar escuchando a través de la aplicación en Chile y el mundo. Descarguen la aplicación Radio Americana para iOS y Android. Radio Interamericana ya lo sabe. Y en nuestra página web
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0: Saludos para toda la gente que ya va viajando, que en este momento está pasando por las principales carreteras de acá, de nuestro querido Concepción, de la región del Biobío, que van al sur, al norte, a disfrutar de un fin de semana intenso. Un fin de semana XL. Qué rico, ¿eh? Que llegue el Sin Novedad Destino. Y si está pasando por acá, aproveche y descargue la aplicación para escucharnos donde usted vaya. Recuerde, Radio Interamericana para iOS y Android. Ombligo de la semana, víspera de feriado, de 21 de mayo, Día de las Glorias Navales. Ya pues, diga presente, Garotito, te estoy escuchando. El WhatsApp de la radio.
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0: No se olvide, vamos, contáctenos.
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0: Está helado, Juan. Ay, sí, que está helado, ¿eh? Está heladito. ¿Cuál es la temperatura del momento acá en Concepción? Se lo digo rápidamente. Vamos a actualizar la página de la Dirección Meteorológica de Chile. Y hay a esta hora 9 grados. Con razón tengo frío. Oiga, sí, llegué con polerón. Sí, yo que siempre ando en zunga solamente. No, 9 graditos entonces a esta hora. Harta nubosidad a esta hora acá en el Gran Concepción. Bueno, vamos entonces. Mire, aquí me llegó un saludito desde Concepción, ¿eh? Saludos para Concepción, amigo. Aquí estamos. Buena. Tu amigo Felipe, ahí me está escuchando, Felipito, ¿eh? Me mandó recién un saludo. Felipe Morales. Buena, Felipe. Mándate un saludito, ¿eh? Por el WhatsApp de la radio. No alcanzó a notarlo, se lo repito, a ver.
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0: Hoy vamos a tener un programa con harta información. Vamos a tener una entrevista. Una entrevista con una persona muy importante, ¿eh? Valeria Romero. Ella es de una fundación. Sí, vamos a tener un contacto con ella, una agradable conversación. Se vienen cositas, como decía un presidente. Un expresidente, mejor dicho. Ya, comencemos con la música. Póngale. Esto es la música a cargo de José Vélez. Esto se llama ¿Qué más da? 17:08.
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0: José Vélez, ¿qué más da? 5:11, acompañando a toda la gente que a esta hora está de regreso a casita, pues, que está esperando, ¿cierto? Para poder viajar. ¿Viajan hoy? ¿Viajan el día de mañana? ¿Para dónde van a ir? Cuéntenmelo. Sé que mucha gente no le gusta decir que va a salir de la casa, se va a tomar unos días fuera. Claro, por los amigos del ajeno, pues, ¿no? No le gusta dejar la casa solita. Pero está bien, estamos entre amigos nomás. Coméntemelo ahora ya.
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0: Comuníquese con nosotros ahora ya. Al WhatsApp de la radio. Vamos, vamos, vamos a interactuar con Radio Interamericana.
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0: 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Cuéntenos sus ideas, ¿ok? Radio Interamericana, por supuesto, acompañándole, ¿eh? Sí, vamos, aumente las ventas de su negocio. Hágalo famoso su negocio. ¿Qué está esperando? Oiga, por favor, vamos, vamos, vamos, vamos. Ay, qué rico. ¿Tenemos info? Tenemos noticias a esta hora.
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0: Ingresa un proyecto que busca regular responsabilidad parental por daños causados por niños, niñas y adolescentes, ¿eh? Así que ojo los papitos, porque ayer martes 19 de mayo ingresó a la Cámara de Diputados y Diputadas este proyecto de ley que busca modificar la ley 19.968 sobre tribunales de familia, con el objetivo de establecer un procedimiento especial para determinar la responsabilidad parental en caso de daños causados por niños, niñas y adolescentes. La iniciativa, que actualmente se encuentra en el primer trámite constitucional, fue impulsada desde el Senado por Miguel Ángel Becker, Paulina Núñez, Manuel Sandón, Gastón Saavedra y Cristian Vial. Este proyecto plantea que este tipo de controversias sean conocidas por los tribunales de familia y no por la justicia civil ordinaria, considerando que involucran procesos de crianza, deberes de cuidado y protección de menores de edad. La propuesta establece que la responsabilidad de padres, tutores o cuidadores no será automática, sino que deberá acreditarse un informe fracción a los deberes de cuidado, vigilancia, orientación, supervisión o educación que le sean legalmente exigibles. Además, incorpora mecanismos de mediación familiar obligatoria y medidas de justicia restaurativa. En el sentido, el documento indica entonces que la iniciativa busca equilibrar adecuadamente los derechos de las víctimas con la protección integral y el proceso formativo de niños, niñas y adolescentes. Así que me parece bien este proyecto, que también, para que sepan, contempla límites indemnizatorios, criterios de evaluación judicial y la posibilidad de considerar factores de salud mental, neurodesarrollo o discapacidad al momento de analizar responsabilidades. ¿Eh?

0: Espérenos, porque en breves minutos regresa Conectados por la Tarde con Rodriguinho el Garoto.
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2: Son las 17 horas, 16 minutos.
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La Sociedad, también sonando en el Conectados por la Tarde de Radio Interamericana. 5 de la tarde con 18 minutos. 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

0: La Sociedad, como grandes canciones para disfrutar a esta hora de la tarde acá en Concepción. Acá, por supuesto, en diferentes lugares en la región del Biobío, en Coronel, Lota, Arauco, San Pedro de la Paz, Benco.
1: ¿Dónde estás?
0: En Talcahuano. Comuníquese al WhatsApp de la radio para decir hola, garoto.
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0: Comuníquese ahora y hablemos, charlemos, diremos la talla. Cuénteme, ¿qué está haciendo a esta hora de la tarde? ¿Dónde está escuchando la radio? ¿En el trabajo? ¿En casita? ¿En el vehículo? ¿En el taxi? ¿En el colectivo? ¿En el Uber? ¿En el microbús? Coméntemelo a través del WhatsApp.
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0: Tenemos WhatsApp, a ver, hola, aquí Garotito. Aquí Rodriguinho.
3: Garotito bonito, buenas tardes.
0: Hola.
3: Buen amigo.
0: ¿Cómo está?
3: Saludándolo aquí desde esta ciudad de Concepción. Estamos aquí escuchando Radio Interamericana. Qué mejor estar acompañado de Garotito bonito.
0: Oh, muchas gracias.
3: Buena música que entrega siempre, así que aquí está su auditor de siempre, Felipe Morales Salazar.
0: Felipito.
3: Estamos escuchando esta radio.
0: Qué bueno. Quisiera
3: escuchar algo, si es posible, algo de Marta Sánchez.
0: Martita Sánchez,
3: tema musical de Marta Sánchez.
0: Ya.
3: Muy buena la radio y atrévanse todo a usar el WhatsApp de Radio Interamericana.
0: Exactamente, pues. Estamos para darle en el gusto a nuestros queridos auditores. Ah, con su canción favorita, cosa que se comuniquen con nosotros. Como dijo Felipe Morales, atrévanse.
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0: Para Felipe Morales de Concepción, entonces, Marta Sánchez llega desesperada.
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0: Marta Sánchez, Desesperada. 5 de la tarde con 27 minutos.
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0: En un ratito más, a eso de las 18 horas con 15 minutos, vamos a tener una entrevista con con Valeria Romero. Ella es asesora técnica del programa Un Buen Comienzo de la Fundación Educacional Oportunidad, que va a sortear un premio sorpresa. Un premio maravilloso para algunos alumnos, ¿eh?, que salgan beneficiados, ¿eh?, que salgan sorteados con un tremendo premio. Viajar a Estados Unidos, mis queridos amigos, ¿eh? Sí, a conocer la NASA. ¡Oh, qué buena! Sí, van a hacer un sorteo entre 16 niñas y niños, ¿cierto? En esta campaña llamada Haz que Despeguen. ¡Oh, qué buena, buena! Van a visitar el Centro Espacial Kennedy, la principal base de lanzamiento y uno de los polos de exploración espacial más relevantes del mundo, donde despegó la misión que busca llevarnos nuevamente a la Luna. Imagínense conocer la base espacial Kennedy, la principal base de lanzamiento del mundo mundial. Luego vamos a estar conversando con ella de qué se trata esta iniciativa de esta maravillosa fundación. 5 de la tarde con 29 minutos. 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Castel Telecomunicaciones. 5 de la tarde con 29 minutos.
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0: Y tenemos información que nos llega a esta hora a la sala de prensa. ¿Le interesaría usted salir beneficiado con el subsidio eléctrico 2026? Revisemos de qué se trata. Bueno, le cuento que desde el 26 de mayo hasta el 5 de junio estará abierta la quinta convocatoria del subsidio eléctrico 2026. Este beneficio transitorio del gobierno que entrega un

0: con el pago de electricidad o tener convenio vigente hasta el 22 de junio del 2026. Solo se permite una postulación por vivienda en caso de hogares con personas electrodependientes. El tramo de registro no se considera siempre que estén inscritas en el registro de personas electrodependientes vigente a marzo del 2026. Los montos dependen del número de integrantes del hogar. 17.346 pesos para hogares de un integrante, 22.548 pesos para dos o tres, 32.224 pesos para cuatro o más, entregados en seis cuotas mensuales o tres bimensuales. Los resultados se publicarán en agosto del 2026. Y los descuentos comenzarán a reflejarse en las boletas desde septiembre según los ciclos de facturación de cada empresa. ¿Qué les parece a...?
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0: Leandro y Leonardo, golpes y besos. 28 minutos faltan para las 18 horas. Éxitos do Brasil.
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0: horas. 25 minutos faltan para las 18 horas. Contáctate con Radio Interamericana, mi querido amigo que me escucha aquí en la región del Biobío, Comuníquese usted que me escuche aquí en Coronel, a través del 90.3 en Lota, en San Pedro de la Paz. Comuníquese al WhatsApp.
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0: Estás escuchándonos a través del 720M. Bueno, te tengo un dato. Sí, porque Radio Interamericana está facultada.

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0: 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Bueno, el futbolista de Colo Colo, Arturo Vidal, se refirió a todo lo que es la noticia, a la devolución que realizó de 50 millones de pesos. Luego que su nombre fuese mencionado en un robo de una casa de cambio, la PDI lo citó a declarar en la jornada de ayer martes en calidad de testigo. Posteriormente llegó a un acuerdo con el abogado de la casa de cambio y devolvió 35 millones para luego entregar los 15 millones restantes. A la salida de su entrenamiento de Colo Colo en el Estadio Monumental, bueno, tuvo que conversar ahí con la prensa sobre esta situación y dijo que hubo un malentendido, que no había pasado nada. Un amigo cometió un error y estoy para ayudarlo y gracias a Dios lo puedo ayudar, tengo los medios para ayudarlo. Me ganó la vida trabajando, mi amigo asumió la culpa y estamos bien, dijo. Tengo una familia, tengo hijos, tengo todo lo que quiero, tengo salud, no creo que tenga problemas de plata a esta altura, añadió el hombre. Mira, hasta se quebró, ¿eh? Por último, Vidal expresó que su amigo se comprometió a solucionar el problema y dice, lo ayudé con 35 millones para que pagara la cuenta. Él puso lo otro que faltaba, si tiene que aprender que no puede volver a hacer esto. Ah, mira, un amigo de eso. Que uno necesita, que a uno le ayuden, ¿cierto? Claro, eso sí que amigo. Bien, Arturito Vidal. Ah, pero nunca se supo qué pasó ahí, qué realmente pasó, ¿eh? Sí, ¿cierto? Pero ¿por qué dicen que, el amigo declaró que se le llevó la plata a Arturo Vidal? ¿Y por qué Arturo Vidal ahora está devolviendo la plata? Bueno, para salvar el amigo. Ah, no sé, esta historia está mal contada, ¿eh? ¿Cierto? ¡Ay, Dios! ¿Qué dirá Luis Miguel de aquello? ¿Ah?
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0: Luis Miguel, ¿sabes una cosa? ¡Ay, qué rico!
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0: 22 minutos nos separan de las 18 horas.

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1: En vivo, conectados por la tarde. Saludos para ti que está en Hualpena ahora escuchando la radio. Ah, a usted que está ahí cerca del Museo de Historia Natural de Concepción, ahí en Penco, en Talcahuano, en Caleta Lenga, en Peñuelas, Hualpen. ¿Dónde se encuentra usted escuchando la radio?
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1: Saludos para la gente de Coronel, de Santa Rosa, Lota, Laraquete. ¿Dónde más? Unihue, buena, lindo lugar, San Tomé, Colucay, Copiulemo, Comuníquese con el garoto.
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1: Pedro Fernández.

0: En más o menos una media horita vamos a hablar entonces con una gran mujer. Ah, pero antes quiero mandar un saludito para mi amigo Walter Ardiles, que está en la sintonía. Está delicadito, de salud. Bueno, le está saliendo la muela del juicio y está bastante adolorido el hombre. Así que, ¿o no es dolor de muela? Sí, bueno, tiene dolor de muela, el hombrón, pero igualmente, ¿qué tipo más jugado? Hace el programa con la cara llena de risa. Usted lo puede escuchar de lunes a viernes de 9 al mediodía a través de las distintas plataformas de esta radio, Radio Interamericana. Sí, pues de 9 a 12, entonces la mañana de Interamericana con el gran Walter Ardiles. Deseamos de corazón que se le pase el dolor de muela, ¿cierto? Que mejore. ¿Cierto? Se mejore, porque no hay nada peor que el dolor de muela, por cierto. Así que Walter Ardiles, te mando un cariñoso saludo, querido amigo. Espero que estés listo para este viernes, pues, ¿sabes? Para ahí asumir los controles de la nave espacial de Radio Interamericana y transmitir tu programa, ¿ok? ¡Mejórate, amigo! ¡Mejórate! Grande Walter Ardiles, ¿ah? ¡Qué buena! De 9 a 12, de lunes a viernes. Por la mejor radio interamericana. Como les comentaba, entonces, en alrededor de 30 minutos más, haremos un contacto con una gran amiga de la radio. Sí, una tremenda mujer que trabaja en una fundación. Esta fundación es algo maravilloso, ¿eh? Sí, pues, esta fundación es algo espectacular. Fíjese que existe esta fundación que va a llevar a niños que, bueno, que vayan a clase, ¿cierto? A niños y niñas también de cada región del país. Son 16 niñas que van a conocer el Centro Espacial Kennedy, la principal base de lanzamiento de estos tiempos, pues, sí, pues, la de dónde salió, ¿cierto? Esa misión que nos va a llevar a la luna, pues, claro, pues. Allá de la NASA, pues, así que imagínense, ¿eh? Sí. Ella está gestionando entonces el premio de la campaña Haz que Despeguen 2026. 16 niñas y niños, uno por cada región del país, que van a poder viajar a Estados Unidos. ¡Qué buena! Bien, a visitar el Centro Espacial Kennedy de la NASA. Luego estaremos conversando con ella de cómo participar, de qué hay que hacer y todo aquello, pues, ¿eh? ¿Y qué los motivó para hacer este maravilloso premio, pues, de esta fundación? Muy bien. 10 minutos nos separan de las 18 horas. El Garoto de Ipanema en los controles, que tengo una noticia ahora que es hora del té. Hora de, claro, de comer alguna cosita, un sandwichito. Hora de la once, como dicen popularmente. Bueno, y también estamos en lo que es la previa del día del completo, pues, ¿eh? Y estaba conversando con los amigos de INACAP y me contaron que ya definieron el mejor ejemplar del Gran Concepción, ¿eh? Estos chiquillos hicieron una evaluación de los docentes de gastronomía, hicieron una encuesta masiva y que obtuvo miles de respuestas que ya eligieron los 5 favoritos de los penquistas, ¿ah? ¿Eh? Los completos más ricos. ¿Quieres saber quiénes disputaron el primer, segundo y tercer lugar de tipo italiano tradicional? ¿Ah? ¿O el alemán pequita? ¿Qué les parece? ¡Ay, qué rico! El alemán pequita ganando ambas categorías. No, ¿en serio? Bueno, el top 5 de los votantes fue Marbella, imagínense. Fuente Alemana, Oba Oba, Yankiwe y el alemán pequista. Por lo que la casa de estudios envió a clientes incógnitos a sus locales el lunes, ¿cierto? Los chefs se hicieron una cata ciega para examinar la forma y el sabor de la forma más objetiva posible. Así lo señalaron grandes profes, ¿cierto? De la capa. Y bueno, el chef instructor Daniel Díaz. Hicieron un análisis de ingrediente por ingrediente y en el caso del tradicional, que el chucrut sea agradable, el pan sea bueno, que la vienesa sea un conjunto entretenido y que el criterio era que al morder el completo tengas una sensación de agrado, ¿eh? También tenían que cumplir con una sensación casera, acidez de chucrú, buena palta, masa blanda y todo aquello, ¿eh? Bueno, el miércoles, hoy miércoles se acabó la espera y entre los veteranos del centro de Concepción destacó el alemán Pequita, entonces que le dije al llevar el primer lugar en completo italiano y el tradicional, como les había comentado, ¿eh? Primer lugar en completo italiano y tradicional, el alemán Pequita. El emprendimiento familiar de Osvaldo Messer se ganó entonces el corazón de los Pequitas con la nominación de los chefs también, ¿eh? Así que, bueno, dicen que tiene ahí un pancito de primera ahí, ¿eh? ¡Qué rico! La vienesa, John Kiwi, ¡qué rico! Pancito esponjoso, suavecito, de primera categoría. Y en el caso de tradicional, ellos hacen el chucrú, compran el repollo y lo hacen ahí en el local, ¿eh? Lo compran el chucrú. ¡Listo! No, ellos compran el repollo y lo hacen en el local. Ah, y la mayo, que es importante, también me gusta la mayo casera, ¿eh? La mayo es premium, el tomate lo hacen en el día y todos los días tienen... producción, ¿eh? Sí, ¿eh? Así que siempre fresco, ¿eh? Lo mismo con la palta, cuando lo compran en la feria, lo muelen y preparan el completo. Compran esa palta lista, ¿eh? Esa que no, pues ellos se preocupan, ¿eh? ¡Ay, qué rico! ¡Qué rico! Buena, así que felicitaciones para el alemán Pequita, entonces, que se llevó los primeros lugares de los completos más ricos en la previa del día. Del completo. ¿Cuál es su mejor completo? El completo más rico aquí de Concepción. Ah, de Lota. Coméntenmelo ahora ya a través del WhatsApp.
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0: Vámonos, ¿cuál es el completo más rico según los auditores de radio Interamericana? Coméntenmelo.
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0: En la música, ¿qué tenemos? Paulina Rubio, la chica dorada. Eso se llama Lo Haré Por Ti.
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0: ¡Qué rico! Oiga, con la mía publicidad que le mandamos aquí al alemán Pequita, deberían mandarnos unos completos. Sí, unos completos, porque chilma media publicidad. ¿Qué le hicimos, oiga? Sí, para mí, una vienesa mayo. Sí, porque me gusta la mayo premium. Sí, así, simplecito. No quiero más, solo eso pido. Radio Interamericana le acompaña.

0: Espérenos, porque en breves minutos regresa Conectados por la Tarde con Rodriguinho el Garoto.
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1: Radio Interamericana le indica la hora.
2: Son las 17 horas, 58 minutos.
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0: Isabel Pantoja, Veneno.
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0: En vivo, 18 horas con 3 minutitos. Hace poco les comenté sobre el programa, el matinal de Radio Interamericana, que va de lunes a viernes y que conduce mi gran amigo Valder Ardiles. 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De lunes a viernes, ¿ah? De 9 al mediodía. Luego al mediodía, cuando termina Valder, ¿quién entra? El doctor Leopoldo Moreno, con su programa La Botica del Ayer, dándole consejos para vivir mejor y tener más salud. Eso es lo que necesitamos, ¿eh? Necesitamos vivir más y mejor. ¿Cierto? Claro. Y luego a las 5 de la tarde, lo que tiró la ola, Rodriguinho. Rodriguinho, lo que hay. Ah, sí, ¿qué les habla? A través del 90.3 FM. En todo lo que es Lota, Coronel, Arauco, San Pedro de la Paz. Y en toda la región del Biobío, a través del 720 AM. En nuestra página web
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0: A través de nuestra aplicación Radio Interamericana para iOS y Android. ¿Quiere comunicarse con nosotros? Diga presente, garotito, aquí escuchándote, iniciando lo que es un fin de semana extra largo. Coméntemelo al WhatsApp.
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0: Saludito Felipe Morales, ahí que está la sintonía también, ¿ah? Bien, dice que la buena está muy, muy buena está la música. O la música está muy buena. Ya, ok. ¿Qué tenemos a esta hora?
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0: Bueno, la noticia del día es que la Cámara aprobó entonces todo lo que es esta, perdón, la idea, ¿cierto?, de legislar y votarse, ¿cierto?, todo lo que es la mega reforma, sí, el megaproyecto, mejor dicho, de reconstrucción nacional, ¿ah? ¿Eh? Sí, para despacharla al Senado. Así que este miércoles, tras aprobarse la idea de legislar y votar en particular los artículos de en la Cámara de Diputados, el proyecto de ley de reconstrucción nacional fue despachado entonces para su discusión al Senado. La iniciativa clave para el Ejecutivo logró en primer lugar ser aprobada en general por 90 votos a favor, 59 en contra y una abstención. Luego se procedió a su votación en particular que se extendió hasta la tarde. Hubo un ambiente bastante tenso, les puedo decir. Avanzaron artículos clave para el gobierno como la reducción del impuesto corporativo para grandes empresas y la invariabilidad tributaria por 25 años para nuevas inversiones. No obstante, hubo otros que fueron rechazados, como el que incluía cambios a la ley de propiedad intelectual, el que modificaba normas para suscribir los convenios del MOP y el que eliminaba la franquicia tributaria. Y ahora, uno de los puntos más polémicos y que marcó una disputa entre el Ejecutivo y la oposición estuvo en el artículo 9 bis del proyecto que establece la sala cuna universal y que fue aprobado con 82 votos a favor, 48 en contra y 24 abstenciones. Ahí, ¿eh? Gracias a lo que es el de los que están en el otro lado de la vereda, ¿cierto? La oposición, ¿cierto? Y también porque esto ocurrió luego del Ejecutivo y la diputada UDI Constanza V presentaron reserva constitucionalidad, abriendo la puerta entonces a que la iniciativa siga siendo revisada por el Tribunal Constitucional. Así que eso le podemos decir. Avanza entonces la mega reforma al Senado. Así que, bien, ¿no le tenía fe? Pensé que iba a ser más difícil, pero lo logró. O sea, se puede decir que el gobierno está demostrando, ¿cierto?, que también es capaz de escuchar ahí con lo de lanzar la cuna, ¿cierto?, de recibir y generar mayorías. Así que, bien, ¿ah? ¿Eh? Bien, ahí la votación, ¿ah? ¿Eh? Espectacular. 18 horas con 8 minutos. ¿Les parece escuchar una canción que es uno de los cantantes favoritos de ustedes, las mujeres. ¿Ah? Pero no es el tema mujeres, ¿ah? Es Ella y Él. Esta canción que cuenta la historia de una pareja. Si no lo he escuchado nunca, aunque es muy difícil, bueno, póngale atención, ¿ok?
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0: En vivo, Rodriguinho.

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1: Radio Interamericana le indica la hora.
2: Son las 18:11.

0: Qué linda canción, de Ricardo Arjona. Ella y él, qué lindo, disfrutando de la programación de Radio Interamericana.
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0: Interamericana Radio, ¿con qué les habla? Garotito bonito, Rodriguinho, mejor dicho, Rodriguinho, el amigo de todos. Así que usted, comuníquese con nosotros a través de el WhatsApp.
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0: Pero comuníquese ahora ya, sobre todo si quiere hacerle alguna consulta a nuestra siguiente invitada. Sí, porque vuelve el concurso que premia la buena asistencia a la educación parvularia con un viaje a un centro internacional, durante el programa, ¿cierto? Este entretenido concurso titulado Haz que Despeguen, organizado por la Fundación Educacional Oportunidad, que regresa por cuarto año consecutivo para fomentar la asistencia a la educación parvularia, para los peques. Qué lindo, oiga, esta iniciativa premia a 16 párvulos, uno por cada región de Chile, que tengan un 90% más de asistencia durante el primer semestre a jardines infantiles o escuelas públicas o particulares subvencionados de todo el país. Bueno, vamos a hablar harto de esto con Valeria Romero, así que la vamos a llamar en este preciso instante para sacarla al aire y hablar de cómo serían entonces las postulaciones, ¿cierto? Claro, vamos a intentar comunicarnos con ella a partir de este momento, pues, vamos a intentar hablar con ella. Sí, vamos a ver si podemos hablar con ella. La tenemos ahí en línea. Hola, Valeria. ¿Estás por ahí, Valeria? Valeria. A ver, ahí sí. Hola, Valeria. Valeria. Ahora sí. Hola, Valeria, ¿cómo estás? Gusto en saludarte, Valeria. ¿Cómo estás? ¿Cómo te ha ido? Parece que no me está escuchando ella. Aló, Valeria. ¿Estás por ahí, Valeria? Valeria, linda, bonita, hermosa. ¿Estás por ahí, Valeria? Bueno, tenemos algún problema, pero vamos a intentar hablar con ella lo más pronto posible. La vamos a llamar y vamos a solucionar el problema. Mientras tanto, vamos con la música. Boogaloo Wilkins, sonando a esta hora, 18:17.
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0: Ahí le tenemos, Valeria. Tenemos a Valeria. Vamos a aceptar rápidamente el llamado. Ahí la tenemos.
1: Baila, bugalú, bugalú.
0: Valeria, ¿está por ahí, Valeria? Ahora sí. ¿Aló? Hola, Valeria, ahora sí. ¿Cómo estás, Valeria? Pero qué gusto más grande es poder hablar contigo. Gracias por devolverme el llamado.
2: ¿Aló, aló?
0: ¿Aló, me escuchas? ¿Me escuchas o no me escuchas? A ver, espérate, vamos a ver. ¿Ahí me escuchas o no? ¿Me escuchas? Ahí sí, me escuchas.
2: Hola.
0: Hola, ¿cómo estás? ¿Me escuchas? ¿Me escuchas ahora o no? A ver, hola, ¿me escuchas? Oye, pero tenía todo listo para salir al aire. Algo pasó. Pero vamos a hablar con ella lueguito, ¿ah? ¿Eh? Sí, lueguito, Valeria. Lueguito te llamo, Valeria, ¿ya? Ok, vamos con música entonces. 18 horas con 19 minutos. Vamos con Roberto Carlos. Mujer pequeña. Eso, póngale, maestro. 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

0: Roberto Carlos. 18 horas con 23 minutos. 18 horas con 23 minutos. Primo Valeria. Usted comuníquese con nosotros al WhatsApp.
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0: Comunícate ahora ya con nosotros, para mandar saluditos. Estamos esperando que te comuniques. Vamos, vamos, vamos a comunicarse con el Garoto de Ipanema en esta maravillosa tarde de día miércoles 20 de mayo. Eso sí que sí. Ok, vamos a ver. Ah, ya sé lo que podemos hacer. Vamos a hacer algo más entretenido, ¿eh? Vamos a ir con música y vamos a ir con Pino D'Angio. Más que la idea, póngale.

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0: 18:28. Rodriguinho, el amigo de todos, completamente en vivo. El WhatsApp de la radio para que se comunique con nosotros.
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0: Comunícate ahora con nosotros. Estamos para darte en el gusto con tu saludo, ¿ah? Sí, con tu saludito lindo, bonito, hermoso. Así que comunícate con nosotros ahora ya a través de el WhatsApp. Pues, ¿qué están esperando? ¿Qué están esperando? Vamos a ver si tenemos ahí un contacto. Hola, Valeria, ¿estás por ahí o no? Vale, vamos a ver, ahí la tenemos, ¿vale? ¿Sí? Hola, Vale. Hola, Vale, qué gusto saludarte. Logramos comunicarnos. ¿Cómo está tu vida, Vale?
2: Todo bien, gracias.
0: Qué bueno, tuvimos unos problemitas técnicos, pero ya, bueno, de alguna manera teníamos que solucionarlo. Así que encantado de poder hablar contigo, ¿ah?
2: Igualmente.
0: Qué bueno, pues. Oiga, no sé si estaba escuchando la radio, pero hicimos toda una intro. Y antes que todo, quiero felicitarte por el trabajo que vienen realizando ahí en la fundación. La que tú trabajas es un trabajo muy bonito, ese de hacer este tipo de inversión en lo que es la juventud, pues, ¿eh? Los más peques en esa bonita iniciativa, pues, ¿eh? Si pudieras hablarnos más de qué se trata. Estuvimos hablando que los niños van a poder participar de este viaje, ¿cierto? A Estados Unidos. ¿Cómo es aquello?
2: Exacto. Sí, mira, te cuento. Bueno, yo soy de la Fundación Educacional Oportunidad y somos una organización sin fines de lucro que promueve el desarrollo y el aprendizaje de niños y niñas desde la primera infancia, uh-huh, a través de redes de colaboración y de la mejora continua de prácticas pedagógicas y de liderazgo. Y también innovamos junto a equipo educativo, directivo y sostenedores para contribuir al mejoramiento de la educación pública. Y claro, nace este concurso a que despeguen con el programa de asistencia.
0: Yo estuve hablando un poco de este concurso que puede participar la educación parvularia. Estuve viendo y la educación parvularia son los peques, los más chiquititos. Pues se puede decir que es para los preescolares, ¿o no?
2: Exacto. Es para los niños de

0: súper enfáticos que también esperamos que las familias vean esto como un incentivo para que los niños y las niñas no falten al jardín o a la escuela, uh-huh. y si tienen que hacerlo, que sea por razones estrictamente necesarias. Y uh-huh. con el AS que despeguen de la Fundación Educacional Oportunidad, busca promover la asistencia de no solo quienes sí. tienen buena asistencia actualmente, sino que también esperamos que las familias de estos niños y niñas que no han estado asistiendo regularmente puedan atender, entender este desafío y lograr esta meta.
1: Oiga, y no es la primera vez que el concurso AS que despeguen, organizado por la Fundación Educacional Oportunidad, realiza este tipo de concurso, ¿cierto?
0: Sí, no, ya estamos en la cuarta versión, es el cuarto año de las que despeguen, ya que ha tenido un gran éxito.
1: ¿Y por qué es tan importante que las niñas, niños asistan a la educación parvularia que lleva a que ustedes tengan este concurso con este gran premio?
0: Bueno, Rodriguinho, te cuento que la educación parvularia es la base en la trayectoria educativa de los niños y niñas. Y bueno, se desarrollan de manera cognitiva, social y emocional.
1: Ya.
0: Y quisiera comentar que a través de datos que se ha entregado en relación a la asistencia de los niños y niñas de los niveles de educación parvularia, en este caso de los niveles medio, pre-kinder y kinder, se ha alcanzado un 79% durante el año 2025, lo que es una mejora significativa, ya que hace 5 años no se producía un aumento de asistencia en los niveles iniciales. Así que por eso claro. los niños y niñas sí. deberían asistir a clase el 90% o más.
1: Qué bueno, sí, hay buenos números ahí que últimamente han salido a flote. Y podríamos profundizar, porque me imagino que hay mucho interés de los niños, sobre todo porque hace poco salió un cohete, ¿cierto? Y dio vuelta ya en la luna. Y se espera que muy pronto, ¿cierto? Nosotros podamos nuevamente aterrizar ahí en la luna. ¿Quiénes son los que pueden participar, pueden ir... niños de diferentes instituciones de asistencia escolar, por ejemplo, de escuelas públicas, particulares?
0: Exacto. ¿Quiénes pueden participar en el AS que despeguen? Los niños que cumplan con los siguientes requisitos es estar cursando educación parvularia este 2026 en los niveles medio menor, medio mayor, pre-kinder o kinder.
1: Ya.
0: Y están matriculados en escuelas o en jardines infantiles públicos o particulares subvencionados. Y también pueden participar las escuelas de lenguajes públicas o particulares subvencionados a lo largo de todo Chile.
1: Muy bien, qué entretenido, oiga. Y el premio, pues, el premio para quienes recién se incorporan.
0: ¿Cuál es el premio que hay este año? Bueno, el premio consiste en que se va a realizar un viaje al centro espacial en el extranjero con todos los gastos pagados.
1: Ya.
0: Y en esta oportunidad los ganadores del concurso AS que despeguen del 2026, junto a un apoderado, ganarán un viaje con todo pagado para conocer el centro espacial Kennedy de la NASA en Florida, Estados Unidos.
1: Oh.
0: Y bueno, estamos seguros de que todos van a estar muy entusiasmados con esta noticia, porque la elección del destino de este año también responde a la importancia de la misión Artemis, que en este contexto el viaje no solo representa un reconocimiento al compromiso con la asistencia, sino que también es una oportunidad concreta de aprendizaje y proyección.
1: Uy, qué entretenido. Y me imagino a mi hijo viajando, haciendo ese viaje tan, tan bonito. Oiga, y cuéntame una cosita, ¿quién elige los ganadores? ¿Cómo
0: se eligen estos ganadores? Bueno, mira, el sorteo se va a realizar el 14 de julio del 2026. Se va a preseleccionar a un ganador o una ganadora por región, pero también se van a preseleccionar a 10 reemplazantes para los casos en que el preseleccionado no cumple con estos requisitos. Entonces, el primer seleccionado que cumpla con todos los requisitos establecidos en las bases de este concurso va a ser confirmado como ganador o ganadora de la región. Y es decir, el estudiante que cumpla con el 90% o más de asistencia durante este primer semestre en este establecimiento público o particular subvencionado va a ser como el ganador de este año del 2026 por región.
1: Oiga, ¿y los niños que ganen no van solos, por cierto?
0: No, van con un adulto a cargo, con mamá, papá o el tutor.
1: Y con los gastos, todos los gastos pagados, ¿no?
0: Todo pagado.
1: ¡Qué buena! Oiga,
0: y
1: ¿cómo?
0: Todo pagado.
1: Oiga, sale bastante salado, como dirían popularmente, ¿ah? ¿Cierto? Pero qué bueno que exista esta fundación, ¿ah? ¿Y por qué es tan importante este premio y por qué decidieron hacer que

0: este sea el premio.
1: Porque, claro, vimos que los niños y niñas les llama mucho la atención todo lo que tiene que ver con los planetas, con el universo. Entonces, claro, dijeron ya hagamos este viaje que va a ser muy significativo para los niños y niñas de educación parvularia. Y después ellos eso lo van a recordar como una gran experiencia que tuvieron cuando eran pequeñitos.
0: Y hay que decirle a los niños que para participar entonces es un requisito importante haber asistido a clases de forma regular, por lo menos el 90%. Oiga, ¿y por qué es tan importante que los niños participen? ¿Por qué es importante que los niños tengan una asistencia, un porcentaje de asistencia importante para ser sorteados? Más que eso, ¿por qué es tan importante que los niños no se pierdan las clases? Eso.
1: Es importante que no se pierdan las clases porque los primeros años son fundamentales. Los primeros años de los niños y niñas sabemos que son esponjitas que absorben todo, por eso son tan importantes, es tan importante la educación inicial. Y claro, también podemos dar cuenta que si un niño o niña no asiste a clases, no va a tener aprendizaje significativo y no es lo mismo estar en la casa que estar en el jardín o en la escuela, porque no van a compartir de partida con sus pares, con los adultos que están a cargo, con la educadora, con la técnica en párvulo. Y bueno, también pueden presentar ausentismo crónico, lo que el día de mañana puede tener como un peor desempeño en las pruebas estandarizadas, por ejemplo, como el CIMSE, que se realiza en segundo y cuarto básico.
0: Claro.
1: Y además que también no tiene esto, lo que es la importancia del juego, que no es menos importante que la asistencia también. O sea, es fundamental la educación inicial, porque ahí también, aparte de tener este aprendizaje, los niños y niñas también aprenden a través del juego.
0: Oiga, es verdad, muchos papás piensan de manera equivocada que los niños en las primeras etapas van a puro jugar nomás, no es tan importante. Y sí, es importante, sobre todo hay niños que con la tecnología se han hecho muy, muy solos en la vida, ¿no? Ya no conversan como antiguamente, les cuesta sociabilizar, entonces, o socializar, ¿cierto? Entonces es bastante difícil, ¿cierto? Y la escuela ayuda en eso, a tener una red de apoyo más grande, tener más amiguitos y todo aquello. Es importante también para aprender a hablar, a comunicarse, ¿no?
1: Exacto, y por eso, bueno, la Fundación realiza este concurso de las que despeguen para que sean parte de este desafío y también, por supuesto, inscribir a sus niños y niñas a través de la página web www.lasquedespeguen.cl.
0: Muy bien, ya diste el mensaje, ¿cierto?, de por qué es importante la asistencia en la educación parvularia. Nos quedó súper claro, yo tengo un niño de 2 años, y bueno, con el primero yo no le enviaba porque, no, que se va a enfermar, porque esto, pero eso hizo que mi hijo fuera un niño muy cohibido, muy tímido. En cambio, con el segundo hijo que tengo, lo estoy haciendo todo lo contrario. Desde el chiquitito que vaya a la escuelita y comparte, y está, sabe que aprendió mucho más rápido, o sea, adelantado a su edad.
1: Así sí, pues eso es lo importante. Sí. Es lo importante que después uno mismo, como papá, como mamá, o como adulto a cargo del niño o niña, va notando los cambios. Cómo ellos tienen una autoestima, una mejor autoestima, sociabilizan más con adultos, con sus pares.
0: Exactamente. Oiga, entonces, las postulaciones están abiertas ya, ¿cierto? ¿En qué sitio?
1: Sí, mira, pueden ingresar, los interesados en inscribir a los niños y niñas en el concurso Haz que Despeguen deben ingresar a la página web www.hazquedespeguen.cl y llenar la información que solicita el formulario. Y la inscripción puede ser realizada por el apoderado, la apoderada o el tutor del niño o niña. Y bueno, las duplas educativas también, súper importante mencionar, que son parte del centro educativo, pueden apoyar en este proceso de inscripción, siempre y cuando cuenten con la autorización previa de la familia. Y las inscripciones van a estar abiertas hasta el martes 30 de junio del 2026 hasta las 12 de la noche a través del sitio web www.hazquedespeguen.cl.
0: Muchas gracias por este contacto, estimada Valeria. Un abrazo gigante a toda la gente de la Fundación. Los felicito por esta iniciativa y cuando tenga novedades que contárnoslas, pues nos avisa, pues, y aquí lo publicitamos, pues, ¿eh?
1: De todas maneras, vamos a estar avisando cómo va a estar el ganador de la región.
0: Ok, pues sí, pues estaremos atentos. Un abrazo grande, cuídate mucho.
1: Que estés muy bien, muchas gracias.
0: Chao, chao, qué lindo. El aplauso grande ahí para Valeria de la Fundación. Qué lindo, lindo, lindo, ¿eh? Espectacular. Muy bien. ¿Alguna duda? Mis queridos auditores, hágala llegar al WhatsApp de la radio y yo se las contesto. Ah, sí.
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0: Esto es Sandro, de Argentina. Se te nota. 18 minutos faltan para las 19 horas en Internet.

0: en esta tardecita de día, miércoles 20 de mayo, en lo que es la previa del fin de semana largo para muchos, ¿no? Algunos trabajan, otros no, van a hacer sándwich el día viernes. Qué bien por ellos, ¿ah? Yo y los demás animadores estaremos aquí al pie del cañón, ¿no? Estamos siempre ahí jugándonos las por nuestros auditores. Sí, a las 9 de la mañana con Walter Ardiles y su programa La Mañana de Interactiva. Al mediodía, el doctor Leopoldo con su programazo La Botica del Ayer. Y les habla Garotito Bonito a las 5 de la tarde con el
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0: Eso sí que sí. Vamos, comuníquese con nosotros.
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0: 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Ay, ay, ay. Muy bien. 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Y nos despedimos. No me puedo, claro, no me puedo ir sin tocar buena música a esta hora con Mari Trini. Yo no soy esa. En Radio Interamericana, en vivo.

0: soy yo, no, no, no lo soy. Me voy. Cuídense, que les vaya lindo, que pasen un excelente fin de semana largo. Y para los que se quedan aquí en Conce, para los que se quedan acá en la región del Bío Bío, nos encontramos el día viernes de 5 a 7 con este programa llamado
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0: Cuídense, que les vaya lindo, mis queridos auditores. Me voy, me voy, me voy, me voy. Con, adivinen qué, Jorge González, Mi Casa en el Árbol. ¡Chao, Chile!
1: Estás con Rodriguinho.
0: Eso. ¡Chao, Chile! Quédense en Radio Interamericana.

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1: Radio Interamericana le indica la hora.
2: Son las 18:59.

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0: Radio Interamericana le indica la hora.
2: Son las 19:58.
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